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0: Continuamos a través de la plataforma musical de México. Disfrutas de Radio Cristal. Yo soy Uriel Soto y para mí es un placer continuar contigo, llevándote buena información de la cual, híjole, ahorita te vas a reír, te vas a entretener, pero también llevamos buena música, también estamos tratando de llevarte la buena vibra hacia donde nos escuches. Yo espero que estés muy contento y divirtiéndote mucho, así como yo me estoy divirtiendo de acá desde la cabina de Radio Cristal. Yo les voy a platicar acerca de los dinosaurios. Sí, este tema que le va a interesar también a los chiquitines, pero también le va a interesar a las personas que creen mucho en las actitudes que tienen cada uno de los signos zodiacales. Hoy platicamos de dinosaurios, pero te platico qué dinosaurio eres tú según tu signo zodiacal. Y de una vez vamos a arrancar, señores, con Aries, el primero de los signos que este dinosaurio que corresponde a Aries sería el Velociraptor. Oigan, buenísimo, porque yo soy Aries y me gusta mucho el Velociraptor, justamente. ¿Y por qué eres Aries el Velociraptor? Bueno, porque eres rápido, eres impulsivo, competitivo y siempre estás listo para lanzarte a la acción. Primero corre y después piensa. Aguas también con esto los que somos Aries, porque nos puede salir contraproducente este tipo de acción. Primero correr y después pensar en las cosas que tenemos que hacer. Ahora nos vamos con Libra. Tú eres el Parasaurolophus, este grande dinosaurio con su gran joroba y su peculiar cuerno que tiene hacia atrás. Si tienes oportunidad de visualizarlo en redes sociales, chécalo. El Parasaurolophus, que este es elegante, es sociable y con una apariencia imposible de pasar por alto. Busca vivir en armonía y también seguramente era quien mediaba las peleas en la manada, así como los Libra, exactamente. Vámonos a un corte comercial. Ahorita te vas a enterar de qué dinosaurio eres tú según tu signo zodiacal, así que no le cambies.
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0: Continuamos a través de Radio Cristal. Yo soy Uriel Soto y oigan, vamos a seguir platicando acerca de qué dinosaurio eres tú según tu apariencia, según tus actitudes en torno a tu signo zodiacal. Vámonos con Tauro. Tú eres un Triceratops, este gran y gordito dinosaurio con sus grandes cuernos. Muy guapetón, por cierto. ¿Por qué eres el Triceratops tú, Tauro? Porque eres fuerte, eres protector, eres tranquilo mientras nadie te moleste, obviamente, pero también eres bastante testarudo cuando ya se tomó una decisión. Sí, a Tauro no le mueves los planes. Si tú ya tienes un plan, Tauro, no quieres que nadie te lo mueva y no quieres que te salga mal. Vámonos con Sagitario. Tú eres el Gallimimus, este dinosaurio más delgadito. ¿Pero por qué eres este? ¿Por qué eres libre? ¿Por qué eres veloz? ¿Eres aventurero? Pero también necesitas espacio para correr, para descubrir nuevos territorios y escapar de cualquier cosa que parezca una rutina. Bien por los Sagitario, porque casi nunca se enfrascan en estas rutinas, casi nunca se enfrascan en lo cotidiano, en lo monótono. Entonces, bastante buena actitud para los Sagitario. Vámonos con Virgo. Tú, que eres este signo zodiacal, eres un trodón, este gran dinosaurio también con una gran apariencia, un poco similar a la de un ave, más como la avestruz. Bueno, es que eres observador, Virgo, también eres estratégico y eres considerado uno de los dinosaurios más inteligentes. Analizas cada detalle antes de mover una sola garra. Bien por los Virgo, que siempre están atentos de las pros y las contras de las acciones que van a realizar. Vámonos a un corte comercial. Ahorita seguimos descubriendo qué dinosaurio eres tú según tu signo zodiacal.
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0: continuamos a través de la plataforma musical de México. Estás en Radio Cristal y andamos platicando acerca de qué dinosaurio eres tú según tu signo zodiacal. Vámonos con los que son cáncer. Tú eres el Maesaura, este gran dinosaurio con gran envergadura, que es el dinosaurio más maternal y protector del grupo. Cuida a los suyos con ternura, pero también puede ponerse feroz si alguien amenaza a su familia. Bien por los cáncer, estas actitudes como las del Maesaura son unas actitudes buenísimas. Vámonos con los que son Géminis. Tú eres un Oviraptor. Y es que eres curioso, eres inquieto, eres inteligente y siempre estás investigando lo que está pasando. Esta curiosidad va más allá para los Géminis, que es para mí una actitud bastante buena. Probablemente ya Géminis sabe todos los secretos del periódico Cretácico. Sí, bueno, hablando de los dinosaurios, pero Géminis por lo regular es el que tiene todos los chismes. No sé, por alguna razón a los Géminis les cuentan los chismes o es muy fácil de que los Géminis se enteren de los chismes. Aguas con los Géminis, ¿eh? Vámonos con los que son Acuario. Tú eres un Terricinosaurus. Y es que eres extraño, eres original y totalmente diferente al resto. Nadie entiende muy bien qué estás haciendo, pero definitivamente estás adelantado a tu época. Bien, Acuario, porque también además de esto, tienes bastante creatividad y siempre estás buscando lo nuevo, ¿no? Buscando darle vuelta a las cosas que ya están un poco más, vamos a decir, viejitas. Ahora es turno de platicar de Scorpio. Scorpio, tú eres un gran Spinosaurus y es que eres misterioso, eres intenso, pero también eres muy poderoso, Scorpio. Y puedes moverte entre distintos mundos y nunca revelas por completo de lo que eres capaz. Bien por los Scorpio, porque en ocasiones es bueno no dar a conocer todas las cosas de nuestra personalidad, al menos no de principio. Vámonos a un corte comercial. Ahorita regresamos con mucho más aquí en Radio Cristal.
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0: continuamos a través de Radio Cristal. Yo soy Uriel Soto, gracias por seguir con nosotros. Oigan, ya vamos a terminar de darle finalización a este programa, pero también al tema que tenemos hoy. ¿Qué dinosaurio eres tú según tu signo zodiacal? Es turno de Leo. Tú eres un tiranosaurio Rex. Buenísimo por ti, Leo. Eres el rey de los dinosaurios prácticamente. Y es que Leo es imponente, es orgulloso y es difícil de ignorar. Entra a cualquier lugar sintiéndose el protagonista de la película, aunque también sus bracitos no están a la altura de su ego. Aguas con los Leo, aguas con ese ego alto y aguas con el alcance que podemos tener con nuestras propias actitudes para los Leo, que son el tiranosaurio Rex. Ahora vámonos con Capricornio. Tú, Capricornio, eres el Ankylosaurus, y es que eres resistente, eres perseverante y también eres difícil de derribar. Avanzas lento pero seguro y siempre tienes una defensa preparada por si alguien intenta subestimarte. Aguas con los Capricornio, que siempre están listos para el contraataque. Y vamos a terminar ahora con Piscis. Piscis, tú eres el Brachiosaurus. Este gran dinosaurio, por su gran cuello, es de los más altos de los dinosaurios. Y es que tú, Piscis, eres dulce, eres tranquilo y siempre tienes la cabeza en las nubes. Parece que a Piscis nunca le preocupa absolutamente nada. Tú vives observando el mundo desde otra perspectiva y probablemente soñando con una realidad más bonita. Fíjense, esta parte por Piscis es muy bonita, es muy buena, porque Piscis siempre está tratando de verle el lado bueno a las cosas, de verle la parte bonita a cada acción, por muy mala que sea. Por eso eres muy parecido al Brachiosaurus, este grandulón que de grandulón no tiene nada, señores, porque es un grandulón, bueno, era un grandulón, pero tenía un corazón de pollo increíble. Era de los dinosaurios más nobles de toda la época jurásica. Pues bueno, señores y señores, esto fue toda mi información. Gracias por habernos acompañado, gracias por estar con nosotros en este programa. Me divertí muchísimo, yo espero que también tú te hayas divertido demasiado de habernos acompañado. Mi nombre es Uriel Soto y para mí fue un placer acompañarte. Que tengas una excelente mañana, tarde y noche de este día y que sigas disfrutando, por supuesto, de la programación de la cadena de Radio Cristal. Chao, chao.
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2: Revista del Consumidor Radio. Un cuaderno que se deshoja la primera semana, una goma que mancha en lugar de borrar, o una pluma que deja de pintar en pleno examen. Lo que parecía un ahorro termina siendo un doble gasto para tu bolsillo. Que no te pase. Quédate para saber cómo les fue a las marcas en nuestro estudio de calidad.
3: Y para que la estrategia esté completa, en nuestra sección Cuida tu dinero, te compartimos algunas herramientas para proteger tu economía en este nuevo ciclo escolar. No le cambies.
2: Revista del Consumidor.
3: Surtir la lista de útiles escolares requiere de tiempo, paciencia y sobre todo una buena planeación. Frente a un anaquel lleno de opciones, la decisión se complica. El reto no solo es encontrar el precio más bajo, sino garantizar que los útiles duren todo el ciclo escolar.
2: Para ayudarte y orientarte en estas decisiones, realizamos un estudio de calidad de algunos artículos incluidos en la lista de útiles escolares.
3: Analizamos un total de 94 productos de útiles escolares, entre bolígrafos de tinta azul, lápices de colores, cuadernos, juegos de geometría, gomas y sacapuntas.
4: El objetivo general de este estudio es verificar que los productos cumplan con su etiquetado, que cumplan en cuanto a las pruebas de seguridad, para que en el momento que lo utilicen las niñas y los niños en la escuela, sea producto seguro para ellos.
3: Para empezar, verificamos que ningún producto tuviera defectos a simple vista y que todos incluyeran su información comercial. En los cuadernos, comprobamos el número de hojas, que el papel resista el borrado sin rasgarse, que hojas y pastas no se desprendan fácilmente del arillo o cocido, y en el caso de las pastas no plastificadas, ¿qué tanto repelen el agua?
2: A los lápices de color les exigimos puntillas que soporten la presión al dibujar sin romperse. Además, evaluamos su eficiencia al iluminar, midiendo el grado de desgaste en los tonos rojos, negro y azul. En las gomas, pusimos a prueba su nivel de desgaste y su efectividad al borrar.
3: Para los juegos de geometría, comprobamos la precisión en las escalas de reglas y escuadras, la graduación exacta del transportador y el buen trazo del compás. En los sacapuntas, revisamos que no presentaran aristas filosas y que lograran una punta perfecta.
2: Y finalmente, en los bolígrafos, vigilamos que no manchen ni chorren, midiendo metro a metro cuánto rinde la tinta antes de agotarse. ¿Cuáles fueron los resultados?
3: Todos los cuadernos analizados cumplieron con su número de hojas, gramaje y no presentaron defectos. De los modelos no plastificados, el mejor evaluado al promediar todas las pruebas fue un modelo de la marca Escribe. Si prefieres cuadernos plastificados, los mejores evaluados fueron First Class, Keep, Cute, Norma y dos modelos de Escribe.
2: En los lápices de color, ninguno presentó defectos. Los que tienen las puntillas más resistentes son Cores, Mae, Norma, Vinci, además de dos modelos de Faber-Castell y dos de Staedtler.
3: En las gomas, las que menos se desgastan son Artesco, Maped, Pelican y Staedtler.
2: Para los sacapuntas, dos de Cores y uno de la marca Kuhn no presentan leyendas de precaución.
3: Los bolígrafos de tinta azul no presentaron defectos en sus acabados. Si quieres que la tinta te rinda al máximo, la marca Bic rompió récord al superar los 2,000 metros de escritura, mientras que Mae y Office Max apenas alcanzaron los 800 metros.
2: Finalmente, en los juegos de geometría, todos los modelos analizados presentaron algún defecto en sus acabados y ninguno logró la excelencia general.
3: Ahora bien, antes de comprar los útiles escolares, haz una pausa y revisa lo que quedó del ciclo anterior. Rescatar los materiales que siguen en buenas condiciones no solo le da un gran respiro a tu economía, sino que también ayuda a reducir el impacto ambiental.
2: En este regreso a clases, haz que su inversión saque 10.
4: Y recuerden que aquí en la Auditorio Nacional de Protección al Consumidor seguimos trabajando para ofrecerles la mejor información y verás para las y los consumidores. Para ver los resultados completos y a detalle de ese estudio de calidad, consulta la revista del consumidor, ya sea impresa o de forma digital.
5: Revista del consumidor.
3: Además de la lista de útiles, el regreso a clases trae consigo otras compras importantes, como uniformes, mochilas y libros, convirtiéndose en una de las temporadas de mayor presión para tu presupuesto.
2: Y tras los gastos de vacaciones, el reto es mayor. Sin embargo, este momento es una excelente oportunidad para hablar de finanzas en familia y practicar un consumo responsable, porque planear tus compras es la mejor forma de cuidar tu economía.
3: Te invitamos a dar el primer paso en casa. Siéntate con tus hijas e hijos a revisar los materiales del ciclo anterior. Juntos pueden identificar qué cuadernos, colores o juegos de geometría siguen en buenas condiciones para reutilizarse.
2: Al hacerlo, no solo reduces tus gastos inmediatos, también les enseñas el valor de cuidar sus cosas y los involucras en la toma de decisiones financieras y del hogar. Fomentar este hábito garantiza que los útiles duren más.
3: Cuando llegue el momento de salir a comprar, la anticipación será tu mejor aliada para evitar los sobreprecios de última hora. Compara en diferentes establecimientos y dale una oportunidad a las ferias de útiles escolares locales, donde puedes encontrar productos de gran calidad a menor costo.
2: Recuerda que la prioridad siempre será lo básico. Libros, cuadernos y uniformes van primero. Los artículos de moda pueden esperar. Ayuda a las infancias a distinguir entre lo indispensable y lo superfluo. Es una lección muy importante para su futuro financiero.
3: Ahora, si decides utilizar un crédito para cubrir estos gastos, la clave está en la responsabilidad. Evalúa si realmente lo necesitas y si cuentas con la capacidad de pago mes a mes para evitar el sobreendeudamiento.
2: Un crédito bien utilizado puede ser un gran apoyo, pero si lo usas sin planear, puede comprometer tu estabilidad. Antes de firmar, tómate el tiempo de analizar el costo anual total, conocido como CAT, así como la tasa de interés y las comisiones.
3: ¿No sabes qué opciones considerar? Los créditos personales y de nómina son una alternativa muy práctica, ya que no tienen un destino específico y los puedes usar para distintos gastos. En la modalidad de nómina, tu salario funciona como garantía, por lo que no requieres de un aval.
2: Otra opción son las tarjetas de crédito. Al ser un mecanismo de financiamiento revolvente, te permiten adquirir los productos sin tener que liquidarlos al instante. Esa línea de crédito te libera conforme realizas tus pagos, así que úsala a tu favor y haz que tu dinero rinda al máximo en este regreso a clases.
3: No lo olvides, surtir la lista de útiles escolares sin deudas te ayudará a tomar el control de tu economía familiar.
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0: Muy buenas noches y gracias por estar con nosotros una vez más en La Hora Nacional. Como cada domingo, la verdad es que les preparamos un programazo.
1: Así es, les vamos a platicar sobre la Jornada Nacional de Reforestación 2026, que es un esfuerzo conjunto interinstitucional y de la sociedad para habilitar y reforestar puntos estratégicos.
0: En nuestro flashazo del bienestar conoceremos el Programa de Desarrollo Forestal Sustentable para el manejo responsable de los bosques y selvas que conserva la biodiversidad.
1: Hablaremos de un servicio que nos da información oportuna para reducir el riesgo de las catástrofes naturales como huracanes, sismos o incendios.
0: También platicaremos de cómo el fenómeno del Super Niño puede influir en el consumo de energía en nuestros hogares.
1: Vamos a ver cómo nuestro país sigue impulsando el talento de nuevas generaciones en la segunda edición de México Canta.
0: Además, conoceremos la historia de una mujer que trabajó muchísimo por los derechos políticos de las mexicanas, Ermila Galindo.
1: Y hablaremos sobre el papel de las mujeres en la innovación tecnológica y de la brecha de género en Latinoamérica.
0: Además, quédense porque el programa de verdad va a estar muy bueno y empezamos.

0: México es un país forestal y este domingo 9 de agosto se llevó a cabo la Jornada Nacional de Reforestación 2026, una estrategia para restaurar y proteger la riqueza natural del país. Y fíjense, hay un dato que nos ayuda a dimensionar su importancia. Aproximadamente el 70.6% del territorio mexicano está cubierto por algún tipo de vegetación forestal.
1: Y esos ecosistemas son mucho más que árboles. México tiene cerca de 138.7 millones de hectáreas de vegetación forestal y en nuestro territorio está alrededor del 12% de las especies conocidas a nivel mundial. Los bosques, selvas, matorrales y manglares son fundamentales para la biodiversidad y también para la vida de millones de personas.
0: Por eso reforestar importa. Los bosques participan en el ciclo del agua, favorecen la infiltración y además ayudan a conservar las cuencas. También protegen y regeneran los suelos, reducen la erosión y contribuyen a conservar la biodiversidad.
1: Y hay otro aspecto fundamental. La restauración forestal también tiene una dimensión social y económica. En México, el 50.9% de la superficie forestal está en manos de ejidos y comunidades. Estas comunidades forestales son las que, en muchos territorios, conservan, manejan y aprovechan estos ecosistemas.
0: Por eso restaurar no nada más significa llegar a un terreno, hacer un hoyo y plantar un árbol. La restauración ambiental implica recuperar integralmente los ecosistemas, con participación comunitaria, coordinación entre instituciones, protección del suelo y del agua, conservación de especies y fortalecimiento de las actividades productivas sustentables.
1: Y ahí aparecen opciones como el manejo forestal sustentable, la agroforestería, la ganadería regenerativa y otros sistemas productivos que permiten aprovechar los recursos naturales sin destruirlos. La idea es que la conservación también genere oportunidades, empleo e ingresos para las comunidades.
0: Además, la economía forestal tiene un papel importante porque representa alrededor del 0.24% del Producto Interno Bruto. Por esto, fortalecerla de manera sustentable también significa impulsar el desarrollo comunitario y productivo.
1: Y los beneficios no se quedan en las zonas rurales. La infraestructura verde también es fundamental en las ciudades. Árboles, parques, corredores verdes y áreas de vegetación ayudan a mejorar el entorno urbano y forman parte de las estrategias para combatir los efectos del cambio climático.
0: Y los ecosistemas forestales también son importantes contra el cambio climático. Los bosques, selvas y manglares capturan carbono. De hecho, documentos oficiales señalan que estos ecosistemas capturan anualmente 178.9 millones de toneladas de dióxido de carbono, equivalentes a 23.2% de las emisiones de gases de efecto invernadero del país.
1: Y hay una relación directa con el agua. La conservación de bosques y selvas ayuda a mantener los flujos hídricos, reducir el asolve y proteger servicios ambientales importantísimos para las poblaciones y para actividades como la agricultura.
0: En este contexto se dio la Jornada Nacional de Reforestación 2026, con presencia en las 32 entidades federativas, 621 municipios y 1.632 núcleos agrarios. La meta fue plantar 6.6 millones de árboles y plantas en más de 32 mil hectáreas.
1: Es una acción de alcance nacional que busca involucrar a comunidades, autoridades y población en la recuperación de territorios forestales. Y no se trata de poner el mismo árbol en todos lados. La restauración debe considerar las características de cada ecosistema y utilizar especies adecuadas para cada territorio.
0: Un actor importante será Sembrando Vida, un programa que ha producido muchas de las plantas que se usan en este tipo de acciones. En los últimos años, el programa ha reportado la plantación y conservación de alrededor de 1.200 millones de árboles y el trabajo en aproximadamente 1 millón de hectáreas.
1: Y muchos de esos árboles tienen una función productiva además de ambiental. Pueden ser forestales, frutales o formar parte de sistemas agroforestales. Es decir, se busca que restaurar el territorio también signifique fortalecer la economía de quienes viven y trabajan en él.
0: Entonces, la invitación es a entender la reforestación desde una perspectiva mucho más amplia. Recuperar bosques, selvas y otros ecosistemas, proteger el agua y los suelos, conservar nuestra biodiversidad, impulsar economías comunitarias y contribuir a enfrentar el cambio climático.
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4: Flashazos del bienestar.
5: Desarrollo forestal sustentable para el bienestar. ¿Tienes un terreno forestal o formas parte de una comunidad que busca conservar de manera sustentable sus recursos? El Programa Desarrollo Forestal Sustentable para el Bienestar ofrece apoyos para manejo forestal comunitario, cadenas de valor, plantaciones forestales, restauración, servicios ambientales y protección forestal. Pueden participar personas propietarias y habitantes de zonas forestales que cumplan con los requisitos. Las solicitudes pueden registrarse en https://www.gob.mx/conafor.
4: 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Información para ti.
0: Los cambios en el clima pueden transformar la forma en la que usamos electricidad en nuestras casas. Durante fenómenos como el Super Niño, las olas de calor, los frentes fríos intensos o hasta las lluvias prolongadas, nuestras necesidades de iluminación, climatización y uso de aparatos eléctricos pueden cambiar.
1: Estos cambios pueden traer un mayor consumo de energía, especialmente cuando usamos más tiempo los ventiladores, sistemas de aire acondicionado, calefactores, refrigeradores u otros equipos. Y para hablar más del tema, nos acompaña José Antonio Urteaga Difur, director general del Fideicomiso para el Ahorro de Energía Eléctrica. Señor director, bienvenido a la Hora Nacional.
6: Chao, muchísimas gracias. Un gusto estar con ustedes y con su auditorio.
0: Bienvenido. Y para empezar, sabemos que estos años han tenido climas muy anormales, quizá. Temporadas de lluvias más largas, fríos más intensos, olas de calor. ¿Cómo afecta en el consumo de energía de los mexicanos que el clima esté llegando a estos extremos?
6: Muchas gracias, Leos. Me parece una excelente pregunta. Como ustedes saben, el cambio climático cada vez tiene mayor impacto en nuestra sociedad. El cambio climático provoca principalmente fenómenos climatológicos como el que vivimos de las olas de calor. Para este año se anuncia el fenómeno del Niño de alta intensidad. Eso lo que provoca son fundamentalmente olas de temperatura muy alta, que provocan también, que a su vez causan el uso de aire acondicionado, como bien lo señalaba Cha, y eso provoca también que haya manifestaciones en temas muy diversos, por lo que tenemos que buscar cómo hacer más eficiente el uso de la energía eléctrica, en beneficio de nuestras economías, en las familias, en beneficio del medio ambiente por una menor emisión de gases de efecto invernadero, y también en beneficio de tener acceso a la energía de población que aún está en un esfuerzo por tener una mayor asequibilidad a los servicios de la energía.
1: ¿Y cómo podemos lograrlo? Porque son muchas las cosas que tenemos que hacer para poder economizar, para no gastar tanta energía, para que no nos cueste tanto. ¿Qué se puede hacer?
6: Lo primero, yo diría, Chaleos, que hay que formar una educación en materia de uso adecuado de los recursos naturales. En el FIDE trabajamos con un programa que se llama Educare, Educación para el Ahorro y Uso Racional de la Energía Eléctrica, en donde formamos a los niños para que ellos sean conscientes de la necesidad de cuidar la energía. No solamente como un hábito, sino como un hábito educado. Que el niño sepa que contactar un interruptor de electricidad para tener luz es un proceso muy sencillo, pero que requiere un gran esfuerzo de la naturaleza. Entonces ahí se requiere que el niño entienda que esa energía llega y que toda la población requiere de energía, no podemos desperdiciarla. Claro. Es el primer punto, evitar desperdicios. ¿Cómo podemos evitar desperdicios? Como bien se señalaba, si estamos en una habitación que tiene iluminación natural, pues hay que abrir las cortinas y apagar la luz artificial, la luz eléctrica. Si tenemos aire acondicionado, evitar tener ventanas abiertas para que se fugue el calor. No vamos nunca a poder enfriar todo el medio ambiente, solamente el de la habitación. Claro. Y muy importante, cambiar equipos de aire acondicionado que son ineficientes por equipos de alta eficiencia, que vale la pena invertir porque se recupera muy rápido esa inversión.
0: Ahora, para personas que queremos quizá tener electrodomésticos o aparatos electrónicos un poquito más ambientalmente amigables y sobre todo ahorradores, ¿qué nos recomienda al momento de ir a comprarlos? ¿En qué nos tenemos que fijar?
6: Me parece otra vez una excelente pregunta. Lo primero, que tenga una etiqueta que se conoce como el sello FIDE. Ajá. Ese sello FIDE es muy visual. Lo único que dice, este equipo tiene el sello FIDE. ¿Qué significa? que ese equipo cumple con los más altos niveles de eficiencia energética. También, si es posible, fíjense en la etiqueta que establece la norma oficial mexicana que indica cuál es el consumo preciso de equipo. Pero lo más fácil, consuman, compren equipos con sello FIDE.
0: ¿Cómo podemos contactar al FIDE? ¿Tienen redes sociales?
6: Tenemos todas las redes sociales, estamos en Facebook, en X, también en nuestra página electrónica www.fide.org.mx. Ahí nos pueden contactar y ahí van a encontrar un teléfono de contacto vía WhatsApp para que los asesoremos y los conduzcamos para hacer un uso eficiente de la energía. Inclusive, si sea el caso, oye, a mí me interesa porque veo que mi recibo está muy alto y ha crecido mucho a través del tiempo, quiero que me hagan un diagnóstico energético en mi vivienda.
7: Importante. Wow.
6: Alguien se presenta en su vivienda y le enseña, a ver, vamos a revisar primero tu instalación eléctrica.
7: Eso es importantísimo.
6: Importantísimo, sí. Cha.
7: Señor director José Antonio Urteaga, muchísimas gracias por visitarnos aquí en la Hora Nacional. Muy interesante todo lo que nos acaba de platicar.
0: Y ahorrador.
7: Y lo tenemos que aplicar. Cambios muy sencillos que nos van a ayudar mucho. Muchísimas gracias.
6: Muchas gracias. Encantado de estar aquí con ustedes y compartir con su auditorio lo que es parte de lo que debe ser nuestra vida. Ayudar a cuidar los recursos naturales y proteger el medio ambiente. Muchas gracias.
0: Muchas gracias también a ustedes que nos ven aquí cada domingo. Quédense con nosotros.
7: Ya empezó la segunda edición de México Canta por la Paz y contra las Adicciones. Este concurso busca abrir espacios para nuevas voces, promover letras alejadas de la violencia e impulsar la música mexicana y sus fusiones.
0: Nuestro compañero Orlando Abad entrevistó a Miguel Trujillo, presidente del Consejo Mexicano de la Música, para conocer qué sigue en esta etapa del concurso.
8: Oigan y vean, México canta y canta hermoso y se escucha en todo el mundo. Y por eso México Canta por la Paz y contra las Adicciones llega a su segunda edición. Y este concurso maravilloso que ha unido a tanta gente y que nos ha demostrado tantos talentos, tiene mucha gente trabajando detrás. El Consejo Mexicano de la Música está siguiéndolos a detalle. Esta noche, aquí en la Hora Nacional, nos acompaña el presidente del Consejo Mexicano de la Música, nuestro amigo musical, Miguel Trujillo. ¿Cómo estás, Miguel? Qué gusto tenerte.
9: Gracias por la invitación. Otra vez ya me siento en casa, ¿no? En la Hora Nacional me encanta venir y platicar de lo que está pasando en México Canta. Este año de verdad ha sido un año increíble. Como sabes, redujimos la cantidad de talento. El año pasado sí. Eran 48 semifinalistas, una locura, 3 regiones de Estados Unidos, 3 de México. Este año lo acotamos a solamente 7 semifinalistas de Estados Unidos, los cuales ya los tenemos y te quiero decir sus nombres. De Estados Unidos está Rosalba Valdés, que es de Chicago. Tenemos a Joshua Soto, que es del Bronx de Nueva York. Oh, 18 añitos tiene Joshua.
8: Un chavito.
9: Lo que hablábamos antes de empezar, muy joven el talento este año. Después tenemos a Tiffany Galvis, que es de Los Ángeles, tiene 24 años. Lisandro Espinosa, que es de Portland, Oregon, tiene 21 años. Grecia Marín, de Paris, California. Daniel Ochoa, de Tucson, Arizona. Y Miranda González, de Denver, Colorado.
8: Y en México ya tenemos semifinalistas.
9: En México se hizo una conferencia de prensa en Chapultepec, un lugar muy, muy bonito, y ahí estuvieron los semifinalistas de México. Traigo mi tarjetita también para que no se me olvide ninguno. Fíjate que esta primera participante, que es Bel, la Malishita, es de Mérida y ella canta en español, en inglés y en maya. El año pasado...
8: Exacto, recuerdo que también de Mérida era en maya y en español.
9: Es, exactamente, pero ella lo hace de una manera muy, muy profesional, tiene una personalidad increíble y ella tiene 26 años. Emi Macías, que es de Tlaquepaque, Jalisco, tiene 20 años. Y Emi también una gran voz. Grecia Delgado, que es de Tamaulipas, pero vive en Monterrey, tiene 20 años también. Brian Soto Suazo es de Valle de Chalco, tiene 25 años. Luna López, de Zacatepec, Morelos, tiene 21 años. Vilán Morales es de Torreón, Coahuila. Y Fátima Cuevas es de Guadalupe, Nuevo León.
8: ¡Qué sorpresas! Miguel, por favor, quiero que te comprometas aquí con nosotros a que vas a seguir viniendo a darnos las actualizaciones y el avance de este concurso, que de verdad es muy emocionante y que descubre y abre historias maravillosas de mexicanos por todo el mundo.
9: Totalmente.
8: Por favor, sigan las redes de México Canta, que es oficial México canta, ¿sí?
9: Exactamente, Oficial México Canta.
8: Y también las del Consejo Mexicano de
9: Por Música. Supuesto, ahí tienen toda la información y no se pierdan ninguna de estas semifinales.
8: Miguel, amigo, muchas gracias por
9: Al
8: venir.
9: Contrario, gracias a ustedes, a la Hora Nacional, por tenerme nuevamente. Y no se pierdan, primera semifinal, 23 de agosto, segunda semifinal de México, 30 de agosto, gran final, 13 de septiembre, y los ganadores van a estar en el Zócalo el 15 de septiembre. Así que va a ser una fiestota impresionante.
8: Los tenemos bajo la lupa y con cariño recibimos ese talento. Nosotros seguimos cantando, porque
9: Así
8: México
9: es. Canta, Así. Por supuesto.
0: No podemos hablar de los derechos políticos de las mujeres en México sin recordar a Ermila Galindo, una de las voces más importantes del movimiento feminista mexicano en las primeras décadas del siglo XX.
1: Ella fue defensora de la educación, la igualdad y la participación política de las mujeres. Como su aniversario luctuoso es el 18 de agosto, hoy está con nosotros una actriz que interpreta a Ermila Galindo para conocer más sobre su legado. Vamos a ver y escuchar la entrevista que le hizo nuestro compañero Germán Gastel.
10: Uno de los momentos históricos que marcó los derechos civiles de la mujer, sin duda, es la ley sobre el divorcio. Y es uno de los acontecimientos históricos porque además muchos personajes, entre ellos muchas mujeres, tuvieron mucho que ver. Germán sí. Gastelum.
11: Fue el dolor, fue el sacrificio, el esfuerzo, el atreverse a hablar, el levantarse en un momento en que las mujeres no podían hacerlo. Y ahí había un personaje histórico maravilloso que podemos invitar para que nos platique.
10: Es un personaje clave, ¿estás de acuerdo?
11: Totalmente clave. Su nombre significa combate, guerrera. ¿Sabes de quién estoy hablando?
10: Por supuesto.
11: Ermila Galindo. Vamos a invitar a Ermila Galindo para que platique con nosotros sobre estos momentos históricos.
12: Hola.
10: Qué honor tenerla en la Hora Nacional.
12: Muchas gracias por invitarme.
10: La dejo en las mejores manos para que nos platique su historia.
12: Claro que sí.
10: Adelante.
12: Gracias.
11: Adelante. Ahora sí que yo estoy muy emocionado porque se han marcado pautas extraordinarias para que la mujer lograra todos sus derechos civiles, políticos. Le tengo una sorpresa también, ¿eh? Que ya tenemos en México una presidenta mujer.
12: ¡Una presidenta mujer! ¡Qué orgullo!
11: Algo que usted luchó para lograr el inicio del voto de la mujer.
12: Empezando
11: Platíqueme,
12: con eso.
11: Esto viene de todo un trabajo que usted hizo. ¿Quién era usted en ese momento histórico?
12: Bueno, en aquel momento histórico estaba yo trabajando de la mano de nuestro presidente, don Venustiano Carranza. Estaba muy orgullosa del trabajo que estábamos realizando porque yo trataba de impulsar los derechos de la mujer, sobre todo la igualdad, la equidad de género. Y bueno, a raíz de mi trabajo con Venustiano Carranza, aproveché mis habilidades, oratoria, redacción, impulsando los derechos y logrando así que se promulgara la ley de divorcio.
11: En 1914.
12: Exactamente.
11: Muy interesante porque realmente era un momento en que a la mujer no se le daba tanto poder económico, político y menos social. Estamos hablando de que usted no era una diputada o una candidata, usted era la secretaria.
12: Así es. Bueno, en alguna época también traté de entrar a la política, aunque no tuve la oportunidad. Sí logré mucho en ese momento. Sobre todo, mi intención era que con el voto de la mujer se abrieran los caminos para que las mujeres tuvieran más derechos, tuvieran la oportunidad de defender su propia vida, la de sus hijos, su libertad. El derecho del voto a la mujer fue principalmente lo que abrió el camino para que se pudiera después hacer esta ley de divorcio, ya que en aquel entonces estaba tan estigmatizado, tan prohibido para la mujer poder decidir sobre su propia vida si quería permanecer en la vida con la pareja conyugal o no.
11: Ah, o sea, era algo que realmente no podía darse. Bueno, estamos hablando que desde Benito Juárez, que en la época de la Reforma se dice y se toma la ley del registro civil. Entonces ya lo que son los nacimientos, lo que son las defunciones y lo que es el matrimonio pasa también a una cuestión del Estado, pero antiguamente no era así.
12: No.
11: Totalmente era de la Iglesia.
12: Exactamente, era totalmente derecho de la Iglesia decidir quién podía acceder a estos derechos. Afortunadamente, gracias a esta ley, se hizo la posibilidad de que las mujeres pudieran adquirir documentos de identidad, documentos de defunción, documentos, vaya, literalmente del matrimonio, ¿no?
11: ¿Qué le dirías a las mujeres que luchan día a día para lograr sus objetivos?
12: Mire, sobre todo, educación. La educación es base. Es importantísimo para que las mujeres conozcan sus derechos, las oportunidades, la educación sexual, la educación económica, política, sobre todo educarse. educarse para que tengan también acceso al derecho de la educación psicológica. Hoy tan importante, el apoyo del gobierno, el apoyo a las mujeres, la equidad de género, todo eso es conocimiento y todo eso es educación.
11: Ese sería lo que nos diría usted a todos los mexicanos y a la mujer principalmente.
12: Que luchen por sus derechos. Que luchen y se eduquen.
11: Con base a la educación.
12: Exactamente.
11: Base a estar preparados, uh-huh. A hablar siempre, a no quedarse callados.
12: Exactamente.
11: ¿No? Eso es lo que logró Ermila Galindo y tantas mujeres, estas cosas tan importantes como la ley del divorcio en 1914 y posteriormente, por fin, que pudieran votar. Muchas gracias por todo lo que ustedes han logrado.
12: No, muchas gracias a usted y afortunadamente a las mujeres que han creado la historia, porque gracias a ellas y al trabajo que se ha hecho durante tantos siglos, podemos hoy tener tanta libertad.
11: Gracias. Seguimos aquí en La Hora Nacional.
0: La tecnología está transformando la forma en la que trabajamos, aprendemos y nos relacionamos con el mundo. El problema es que este cambio no está ocurriendo en condiciones igualitarias. En América Latina, las mujeres seguimos siendo minoría en los empleos tecnológicos y, según estudios recientes, la brecha de género en este sector volvió a crecer en vez de disminuir por primera vez en varios años.
1: Y para platicar del tema, hoy nos acompaña una vez más aquí en La Hora Nacional, Úrsula Quijano, directora de Laboratoria para México, una organización que impulsa la formación de mujeres para que desarrollen una carrera en tecnología. Úrsula, bienvenida a La Hora Nacional, una vez más, qué gusto.
13: Cha, qué gusto, Leos, qué gusto. Un honor completo poder estar aquí otra vez.
0: Es para nosotros un gusto. Y nos encantaría empezar platicando un poquito de cuál es el panorama actual de la participación de mujeres en empleos tecnológicos, no solo en México, sino en toda
13: la
0: TAM.
13: A ver, en América Latina tenemos, yo diría, unos varios problemas importantes. Uno es que tenemos pocas mujeres saliendo de carreras STEM. Seguimos en 30%, entre 30 y 40%. El otro es que también tenemos pocas mujeres ingresando ya al primer empleo. Entonces, imagínense que 30% en todos los roles, en toda América Latina, son únicamente mujeres. Entonces, eso sí nos habla de un reto muy grande. Y el tercer tema también muy delicado es la retención. O sea, realmente las mujeres no están teniendo tantos ascensos como los hombres. Mientras un hombre tiene 5 veces más un ascenso, la mujer se queda sin poder llegar a estos puestos gerenciales, a estos puestos de manejo de personas.
14: Oye, ¿crees que por eso se ha ampliado esta brecha?
13: Hay un tema bien importante que es la agenda de cuidados. Entonces, las mujeres están llegando a estos puestos, llegaban a los puestos de tecnología, pero ahora también con la llegada de inteligencia artificial se achicó la pirámide. O sea, imagínense que antes hablamos de una pirámide en la que de repente ahora no existe talento junior y han cambiado muchas cosas también desde la llegada a la inteligencia artificial.
0: Y justo por esta inteligencia artificial han también cambiado mucho los perfiles y el tipo de personas para trabajar que buscan las empresas, ¿no? Claro. ¿Cómo ha sido este cambio?
13: El cambio es interesante y cuando lo ven con temas de género, justamente las mujeres tienen 3 veces más riesgos de ver sus roles automatizados. Las mujeres trabajamos más en temas administrativos. Esos son roles que realmente tú puedes sistematizar, realmente tú puedes darte cuenta que con la inteligencia artificial puede prácticamente borrarte de la foto. Entonces, eso es algo que también ha hablado mucho el tipo de roles que están desapareciendo, aunque la realidad es que también están emergiendo otro tipo de roles cercanos a la tecnología que debemos nosotros potenciar entendiendo y aprovechando la inteligencia artificial.
14: Oye, pero estamos hablando mucho de los riesgos. ¿Qué oportunidades puede haber? Porque sí, todo el mundo pone la inteligencia artificial como algo de tenerle mucho, claro, y voy a usar la palabra miedo.
13: Claro. Imagínense justamente en esta secretaria o en esta persona que aprende de análisis de datos o en esta profesora que quiere aprender sobre temas de, por ejemplo, con laboratoria, que quiere aprender temas de inteligencia artificial a hacer algo. Entonces, eso realmente también te está liberando tiempo de las habilidades y de las funciones repetitivas y tú puedes dedicarle un poquito más de volumen y subirle ahí un poco el volumen también a las habilidades duraderas, las que te diferencian de la inteligencia artificial.
0: ¿Se puede entrar a tener una carrera en tecnología aun cuando uno no venga de esa formación?
13: Por supuesto que sí. Y en laboratorio es lo que venimos haciendo 11 años. Realmente nosotros trabajamos con mujeres subempleadas o desempleadas en toda la región, que son mujeres que venían de situaciones complejas. Imagínense de estar subcontratada, mujeres que tienen una pausa. ¿Cuántas mujeres no tenemos una pausa por agendas de cuidados?
0: Claro.
13: Y ahí es que entramos justamente y el tema del laboratorio es central porque les ayudamos a navegar temas de empleabilidad y aprender no solamente a usar tecnología, a crear tecnología aprovechando inteligencia artificial.
0: O sea, como código y así, por
13: sí,
0: ejemplo.
13: Sí, no, ni siquiera código. Porque imagínate, Leos, ahora es más bien el crear un proyecto, crea un tablero de indicadores porque tú quieres entrar a un área comercial. O crea una página web aprovechando también las distintas plataformas que existen y herramientas. Entonces, ahora lo que se trata en el mercado laboral es crear un proyecto que te lleve en tu CV a decir, mira, yo sé usar inteligencia artificial y no me da nada de miedo aprovecharla. Y más
14: ay,
13: bien,
14: bueno.
13: Sí, poco ajá, a poco.
14: Sí, claro. Oye, Úrsula, pues muchísimas gracias por visitarnos. ¿Dónde te podemos contactar?
13: Claro. Laboratoria, recuerden, estamos en todo México y toda América Latina. Nuestra página es laboratoria.la y métanse, Activa tu Carrera. Tenemos 100% gratuito, tenemos grupos cada 2 meses y es el programa que te lleva a incursionar en este mundo tecnológico.
0: Fuera de la página, ¿redes tiene Laboratoria?
13: Sí, redes también en LinkedIn, Laboratoria, y en Instagram, Laboratoria LA.
14: Muy bien, Úrsula, pues muchísimas gracias.
13: Gracias, Cha, gracias, Leo.
0: No, hombre, gracias a ti, muchísimas felicidades. Y gracias a toda la gente que nos sigue aquí en La Hora Nacional. Quédense con nosotros.
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0: Y antes de hacer una pausa, nos despedimos con una frase de la gran pintora mexicana María Izquierdo. Es un delito ser mujer y tener talento. Ella abrió camino para muchas generaciones y nos sigue recordando lo importante que es buscar siempre la igualdad de género.
1: Muchísimas gracias por acompañarnos en esta primera media hora de La Hora Nacional. También le queremos mandar saludos a las personas que se comunicaron con nosotros en la semana. Magdalena Cruz en Ciudad Victoria, Tamaulipas, Gemesa Electrificaciones, Francisco Villafuerte, Gerardo Domínguez y Beto Martín.
0: También a Verónica Muñoz Centeno, Jimmy Galván, José Luis Hernández Álvarez y Rolando Na Pérez. Gracias por escucharnos, por escribirnos y por ser parte de esta comunidad. No se vayan, porque ahorita regresamos con mucho más en La Hora Nacional.
1: Y por favor, sigan escribiéndonos en YouTube, en Facebook, en Instagram, TikTok, X, Spotify y por mensaje al siguiente número telefónico. Apúntenle. 55 34 83 42 39. 55 34 83 42 39.
0: También nos pueden mandar un correo electrónico a lahoranacional@segob.gob.mx.
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0: Y ya estamos de regreso aquí en la Hora Nacional, listos para seguir con nuestro programa del 16 de agosto. En esta segunda parte tenemos más información importante, historias, cultura y muchos otros temas.
1: La segunda parte trae mucha información para toda la familia. Vamos a hablar del regreso a clases y de un tema que le interesa a miles de estudiantes y sus familias, la renovación de becas educativas.
0: También tendremos recomendaciones para unas vacaciones responsables, porque cuidar nuestras finanzas es una tarea de todo el año. Además, les traemos la agenda cultural de la Ciudad de México en la Chilanguía.
1: Y hablaremos de un tema de salud muy importante, los trastornos de la conducta alimentaria como la anorexia y la bulimia. Platicaremos con un especialista sobre cómo reconocer estas enfermedades, la importancia de buscar ayuda profesional y el papel de la familia en el acompañamiento.
0: En nuestros flashazos del bienestar hablaremos de la leche para el bienestar, un programa que busca contribuir a la nutrición de las familias mexicanas, y conoceremos cuáles son los requisitos y el proceso para acceder a este apoyo.
1: También tenemos un reportaje especial sobre el mes de agosto, sus fechas más significativas, acontecimientos históricos y momentos importantes para nuestra sociedad.
0: Y ya en la parte cultural tendremos al cantante y compositor veracruzano Pehuenche, que nos va a platicar de su trayectoria y su propuesta musical.
1: Además, conoceremos la obra de teatro Django con la soga al cuello, que a través del humor, la música y los títeres, toca un tema profundo e importante, la depresión.
0: Así que quédense con nosotros en esta segunda parte de la Hora Nacional. Ya saben, vamos a tener información, cultura y muchas historias para ustedes. ¡Empezamos! Uno de los temas importantes para las familias en este regreso a clases es el de las becas para el bienestar, que son apoyos que buscan que niñas, niños y jóvenes puedan seguir con sus estudios y que la educación sea un derecho garantizado para todas y todos.
1: Actualmente, el sistema de becas para el bienestar llega a 19.593.156 estudiantes en todo el país, con una inversión social ejercida al mes de agosto de 93.752 millones de pesos.
0: En educación básica está la beca universal Rita Cetina, un nuevo esquema que fortalece los apoyos para estudiantes de preescolar, primaria y secundaria. Hoy beneficia a 14.960.755 niñas y niños, con una inversión superior a 62.445 millones de pesos.
1: Y en el caso de la educación media superior, sigue la beca Benito Juárez, que actualmente llega a 4.162.377 estudiantes de bachillerato en todo México, con una inversión social ejercida de más de 23.731 millones de pesos.
0: Uno de los avances importantes ha sido la entrega de tarjetas para la beca Rita Cetina. Ya se han entregado 4.7 millones de tarjetas, lo que representa un avance del 95.1% de la meta establecida.
1: Las tarjetas pendientes se están entregando mediante los centros de atención y también con operativos casa por casa, especialmente para familias que no pudieron pasar antes por motivos de salud o alguna causa de fuerza mayor.
0: Además, como parte del apoyo para este regreso a clases, empezó la dispersión de un pago único de 2.500 pesos para la compra de uniformes y útiles escolares. Este beneficio llegará a 6.694.988 estudiantes, con una inversión total de 16.700 millones de pesos.
1: Este apoyo se entrega conforme a un calendario alfabético durante agosto, tomando como referencia la primera letra del apellido de las familias beneficiarias.
0: Y para facilitar el acceso a la información, las familias pueden checar saldos y movimientos de sus tarjetas en la aplicación Banco del Bienestar Móvil, disponible de manera gratuita, o también en la línea telefónica 800-900-2000, siguiendo obviamente las indicaciones para ingresar los datos de su tarjeta.
1: En resumen, las becas para el bienestar representan una estrategia para fortalecer la permanencia escolar y acompañar a estudiantes de todos los niveles educativos.
0: Miren, a veces parece que no, pero sí se puede tomar vacaciones sin gastar de más. Hay cosas muy sencillas que pueden ser de mucha ayuda, como planear gastos, comparar costos y evitar el uso de tarjetas de crédito.
1: Vamos a una cápsula de la Comisión Nacional para la Protección y Defensa de los Usuarios de Servicios Financieros para saber cómo hacer turismo responsable, que es una forma de viajar sin que nos afecte económicamente.
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3: ¿Sabías que disfrutar de unas vacaciones no significa necesariamente gastar de más? Antes de salir, define cuánto puedes gastar y procura respetar ese presupuesto. Comparar precios de hospedaje, transportes y actividades puede ayudarte a ahorrar una cantidad importante. lleva siempre contigo el dinero que planeas utilizar cada día y evita hacer compras impulsivas, especialmente de recuerdos que no tenías contemplados. Recuerda destinar una parte de tu presupuesto para cualquier imprevisto. Viajar con tranquilidad también significa cuidar tus finanzas. En la Conducet te recordamos que unas vacaciones bien planeadas son vacaciones que se disfrutan sin deudas. Te vamos a dar una serie de tips y recomendaciones para no gastar de más en estas vacaciones. Define un presupuesto antes de salir y evita usar esa tarjeta de crédito para gastos no planeados. Compara precios de transporte, hospedaje y actividades con anticipación. Lleva una cantidad fija de efectivo para gastos diarios y así controlar mejor lo que consumes. Evita comprar recuerdos impulsivamente. Toma fotos y elige solo uno o dos artículos significativos. Busca actividades gratuitas o de bajo costo como parques, museos con entrada libre o recorridos culturales. Lleva agua, snacks, artículos básicos para evitar compras frecuentes en zonas turísticas. Revisa tus suscripciones y pagos automáticos antes de viajar para evitar cargos innecesarios mientras estás fuera. Guarda una parte de tu presupuesto para imprevisto y no comprometas el dinero destinado a otros gastos del mes.
0: Como cada semana, llegó el momento de conocer los mejores planes que hay en la Ciudad de México. La oferta cultural de la capital incluye museos, cine, exposiciones, conciertos y actividades para toda la familia.
1: Así que vayan preparando la agenda, porque en La Chilanguía, María Luisa Peralta y Orlando Abad les contarán qué hacer en los próximos días en una de las ciudades con más actividad cultural de todo el continente.
4: Bienvenidas y bienvenidos a una Chilanguía más. Tenemos la información más puntual para que pasen, disfruten y aprovechen todas las actividades que tiene la Ciudad de México para usted.
5: Y empezamos
4: con una opción perfecta para las niñas, los niños y toda la familia: el Festival Internacional de Cine para Niños, que continúa hasta el 23 de agosto en la Cineteca Nacional de Chapultepec.
6: Está hermoso ir para allá. Sí. Váyanse en Cablebús, sale ahí de Los Pinos y es un espectáculo. Y si quieren conocer más de nuestra diversidad cultural, hay que darse una vuelta por el Zócalo Capitalino, donde continúa la Feria de las Culturas Indígenas todavía hasta el 23 de agosto. Ahí pueden encontrar artesanías, gastronomía, música y muchas expresiones de los pueblos originarios de nuestro hermosísimo país. Está abierta desde las 10 de la mañana y hasta las 9 de la noche.
4: Oh, también está la exposición dedicada a una de las voces más queridas de México. En la Casa de la Cultura Azcapotzalco pueden visitar el universo de José José. La exposición estará durante todo agosto, de martes a domingo, de 11 de la mañana a las 6 de la tarde. Y un dato importante: los miércoles es entrada libre, así que si estás de vacaciones, aprovecha para ir ahorita.
6: El Museo de Arte Moderno presenta Remedios Varo, Habitantes de lo Insólito, una exposición que nos acerca al universo creativo de esta gran artista, lleno de imaginación, de simbolismos y de mundos extraordinarios. Además, los domingos la entrada es gratuita, una gran oportunidad para disfrutar de este hermoso recinto, que atrás tiene un jardín también bien bonito, pero hay que llegar temprano.
4: Hay muchos planes para salir, aprender y disfrutar la ciudad, porque en la Ciudad de México siempre hay una historia nueva por descubrir. Esto fue La Chilanguía, un espacio para encontrar las mejores opciones culturales y recreativas de nuestra ciudad.
1: Y ahora vamos a hablar de un tema de salud que requiere información, sensibilidad y atención oportuna: los trastornos de la conducta alimentaria. Las enfermedades como la anorexia y la bulimia pueden afectar muchísimo la vida de las personas.
0: Sí, para conocer más sobre este tema, nuestro compañero Orlando Abad entrevistó a la doctora Elizabeth Pérez Cruz, encargada del Servicio de Apoyo, Nutrición y Metabólico y de la Clínica de Obesidad del Hospital Juárez de México.
6: Escuchemos con atención, porque seguramente tendremos algo de lo que hoy vamos a escuchar cerca o probablemente dentro de nosotros, y es un momento para hacer conciencia y reflexión. Y por eso nos acompaña hoy la doctora Elizabeth Pérez Cruz, encargada del Servicio de Apoyo Nutricio y Metabólico y coordinadora de la Clínica de Obesidad del Hospital Juárez de México, para platicar de los trastornos de la conducta alimentaria, como la bulimia y la anorexia, ¿cierto, doctora?
7: Un gusto estar aquí con ustedes. Y sí, son algunos de los trastornos de la conducta alimentaria.
6: Por favor, platíquenos, ¿cómo es que nosotros debemos atendernos para no caer en ellos, o tal vez para reconocer algunas actitudes que tenemos con nosotros mismos que tal vez no están bien?
7: Es difícil, porque los trastornos de la conducta alimentaria no es que nos demos cuenta De hecho, ese es uno de los graves problemas. Es difícil diagnosticarlos. Hay que empezar diciendo que afortunadamente no es tan prevalente. Estamos hablando que un 5% de la población tiene un trastorno de la conducta alimentaria, más frecuentemente con las mujeres, pero es difícil identificarlo. Casi siempre es el familiar el que busca la atención, porque vamos a hablar, por ejemplo, anorexia. Es una persona que ha perdido peso, que tiene cierta restricción a los alimentos, que tiene miedo a subir de peso, que tiene a lo mejor un trastorno de la imagen corporal. La persona difícilmente lo identifica. Es más bien el familiar, los amigos que dicen, obviamente hay un problema aquí y hay que buscar atención.
6: ¿Qué sucede cuando estos trastornos nos afectan?
7: Tienen la alteración justamente en el comportamiento hacia los alimentos y esto va a impactar en el ámbito familiar psicosocial. Obviamente, también la importancia de detectarlos a tiempo es que esto se puede hacer crónico. Una persona a lo mejor en la adolescencia, que es la etapa más frecuente de presentación, si no se atiende adecuadamente con el grupo de especialistas, porque esto se tiene que tratar por un grupo de especialistas, puede volverse crónico y ser una persona de 50, 60 años que a lo largo de su vida ha estado en un trastorno o incluso ha oscilado de uno a otro trastorno de la conducta alimentaria.
6: ¿Cómo podríamos identificar estas banderas rojas de emergencia en un familiar?
7: Sí, por ejemplo, esa parte de, obviamente tengo una persona, un familiar, un conocido, un amigo, que tiene ciertas conductas con la alimentación. ¿Qué son esas conductas? Que a lo mejor te no quiero comer porque voy a subir de peso, aunque la persona esté muy delgada. Y también hay otras situaciones, la contraparte, la persona que de pronto se da un atracón y luego viene el sentimiento de culpa. Y con esos sentimientos de culpa, por ejemplo, en anorexia o en bulimia, puede haber ciertas conductas que le llamamos compensatorias. Y que a veces incluso, por ejemplo, en la escuela se puede identificar. El adolescente que de pronto entra mucho al baño y que no entra otra cosa más que porque tomó laxantes, en las mujeres adolescentes se autoinducen el vómito, o bien quienes hacen ejercicio de manera compulsiva. Esas son conductas compensatorias, ¿no?
6: Son trastornos muy complejos y que vale la pena seguir de cerca. Doctora, si alguien tiene dudas, ¿cuáles son las redes a las que podemos acudir?
7: Claro, aquí por supuesto hay que considerar que, y decíamos, lo tiene que tratar un equipo multidisciplinario. Porque la base muchas veces es una cuestión psiquiátrica, una cuestión de atención psicológica, de que la persona está deprimida, ansiosa, hay un problema familiar. La atención incluso son con terapeutas familiares también, no solamente la parte médica de que tiene un trastorno electrolítico, necesita compensarse, necesita alimentarse. Y si tenemos la sospecha, pues acudir a lo mejor con una primera atención en el médico de primer contacto, que identificará estas banderas rojas y entonces canalizará adecuadamente. Quizá a lo mejor Instituto Nacional de Psiquiatría, Instituto Nacional de Nutrición, que tienen sus clínicas como tal de trastornos en la conducta alimentaria.
6: Muchísimas gracias, doctora. Y bueno, son temas que debemos atender. Si usted tiene ahí un ruido en la cabeza en este instante, es momento de escribirle a esa persona o de acudir a una institución médica. Cuídense aquí en La Hora Nacional. Los queremos mucho y los queremos ver bien. Continuamos. Gracias, doctora.
7: Con gusto. Hasta luego.
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0: Nos da muchísimo gusto darle una vez más la bienvenida a nuestra colaboradora de temas diversos, Rebeca Moreno. Porque es que, Rebeca, ya decir que eres nuestra colaboradora de teatro nada más no alcanza a describir.
6: Se queda corto, todo.
9: Ay, y ya estamos en agosto, ya se nos fue más de la mitad del año y estamos justamente a la mitad del verano. Agosto viene de Augusto, que es el nombre que le pusieron este mes porque en aquel entonces este emperador romano había derrotado a Cleopatra y cuando entra a Roma deciden llamarle a este mes, agosto, que era el mes sexto en ese entonces. Como ya lo he dicho en otros programas, no había como los 12 meses del año, sino que era el mes sexto porque el año empezaba en marzo. Y bueno, este es el mes de agosto, que además tiene muchísimas efemérides. Por ejemplo, este mes tenemos el Día de los Zurdos, el Día de la Cerveza. Además de estas celebraciones un poco sui generis, también tenemos celebraciones muy importantes.
10: ¿Más que el de la cerveza?
9: Más que el de la cerveza.
10: Ok, a ver.
9: Y además, yo siento un poco tardío, pero en 2006, en este país se promulgó la Ley de Igualdad entre Hombres y Mujeres. O sea, son leyes importantes. Muere Leona Vicario. Es decir, hay efemérides interesantes, pero una que yo le tengo mucho cariño y mucha devoción es la del 26 de agosto, que celebramos el Día de la Actriz y del Actor.
0: Ay.
9: Por supuesto, soy gente de teatro y es un día muy importante, un día en el que agradecemos por lo que hacemos en el escenario, porque se extiende también a la gente que estamos en los escenarios. Se celebra a San Ginés. San Ginés era un santo que fue un santo mártir. Él se supone que estando en una obra de teatro, mientras estaban frente al emperador romano, se convierte, es decir, tiene una inspiración divina, se convierte y nunca se retracta, y entonces lo decapitan y es el santo protector de los actores, porque al final su conversión ocurre en un escenario. Y desde tiempos inmemorables, porque ya esto es en el año 200 después de Cristo, se conmemora el Día del Actor y de la Actriz. Esto es dentro de la religión católica, porque dentro también hay que pensar que dentro del protestantismo inglés, que esto es muy interesante, a los actores y a las actrices se les consideraba vagabundos. Es decir, eran gente mal vista, como vagos, que no tienen un oficio fijo. Y con la reina Isabel I se hacen los patronatos que acogen a los actores. Porque luego me dicen, oye, pero es que los patronos, ¿qué tiene que ver el santo patrono con el patrón? Bueno, tiene que ver que la reina Isabel I dice, a ver, ¿tú tienes sirvientes en tu castillo? Sí, bueno, pues entonces dentro de tus sirvientes vas a acoger artistas, que eran músicos, que eran juglares, bardos, actores. William Shakespeare fue parte de estos, bufones. Y entonces ya no van a andar deambulando de un pueblo a otro, sino que los vas a tener como tu patrón, y es por eso es que se llama, o tu mecenas. Tú los vas a coger en tu castillo y van a tener un sueldo como si fueran unos sirvientes más, pero esto en este caso no es como tal, sino que ellos van a estar creando, componiendo, actuando, cantando.
0: Como la primera residencia artística.
9: Exactamente, las primeras residencias artísticas. Ahí vienen los patronos, que no tiene que ver con el santo patrono de los actores y actrices, porque luego dicen, bueno, ¿y qué tiene que ver? Bueno, no tiene mucho que ver, sino nada más que, pues no, es el santo patrono y los patronos con los actores. Acuérdense que estaba muy mal visto. De hecho, los teatros estaban afuera de las ciudades y eran al aire libre, como el Globo, sí, como lo pudimos ver este año en la película de Hamlet. Era una cosa más como de estar al aire libre, y no podían las mujeres actuar, porque era así como que ya te volvías lo peor del mundo, ¿no? Entonces, celebramos este mes a este santo patrón, celebramos a los actores, a las actrices y a toda la gente que está en las tablas.
0: Pues felicidades a todos en este su mes, cerca de la efeméride, y gracias por venir a platicarnos, como siempre, de estas curiosidades de los meses, para conocer un poquito más la historia de un montón de lo que hacemos y vemos que no sabíamos de dónde venía.
9: Así que felicidades a todos los actores y actrices y gente de teatro y gente de tablas en este su mes. El 26 de agosto celebraremos a San Ginés, celebramos a San Ginés, y así que en la hora nacional estamos celebrando a esta gran profesión, a los actrices y actores.
10: Así es. Muchas felicidades. Gracias, Rebeca, y gracias a ustedes por seguir con nosotros. Por favor, no se vayan.
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12: Django con la soga al cuello es una obra que habla de un tema profundo y muy necesario, la depresión, pero lo hace desde un lugar esperanzador, hablando de la importancia de la amistad, la empatía y la posibilidad de encontrar una salida.
13: Fue creada por el dramaturgo y director Antonio Vega con la participación de Ana Graham y nació durante la pandemia como un proyecto para acompañar un momento de mucha incertidumbre, de aislamiento, con cosas como humor, música y títeres. Y para platicarnos un poquito de la obra están con nosotros Sebastián Labaniegos y Baruch Valdés. Bienvenidos a la Hora Nacional.
14: Muchas gracias. Gracias.
12: Lo que acaba de decir Leonora me llama muchísimo la atención. Cine, teatro, títeres, ¿cómo se conjuga todo esto en esta obra que además habla de un tema tan pesado, ¿no? ¿Cómo lo logran?
14: La idea original de la obra surgió como una película que hicieron Ana y Antonio durante la pandemia, uh-huh. y justamente cuando la quisieron pasar a teatro, ellos quisieron conservar eso mismo, que se pudiera ver en vivo, en los espectadores, cómo se está creando una película en vivo, sonorizada en vivo y actuada en vivo. Y creo que de ahí viene la idea.
15: También creo que es importante nombrar que como la obra fue creada en pandemia, fue creada en un departamento, con las posibilidades que había en el departamento, ¿no? Entonces agarraron lo que podían para hacer los títeres, para hacer los sets, los escenarios, y creo que eso también le dio mucha vida, mucha creatividad a la obra, que fue algo como muy bonito estéticamente. Entonces, digamos que en esa parte como de la estética desde el cine ya era interesante, pero después pasarlo al siguiente plano del teatro, uh-huh. había como otra capa en donde, además de ver como los sets en vivo, cómo se armaban, cómo se jugaban para verlos en, digamos, como la versión cinematográfica, ese fue el juego que estuvieron buscando en el teatro. Entonces, más bien como que se fueron sumando capas al proyecto, ¿no? Uh-huh.
13: No es de repente muy fácil hablar de temas que tienen que ver con salud mental, por ejemplo, desde un punto de vista de humor y como una suerte de, pues no ligereza, porque no es quitarle importancia, pero sí es verlo de una manera como un poco más lúdica y diferente a cómo se suele hablar de la salud mental. ¿Cómo se sienten ustedes con toda esta narrativa? ¿Y cómo creen que resulta al final?
14: Yo creo que resulta bien, porque es una obra muy bonita que está centrada justamente en la relación entre una persona deprimida y un perrito, ¿no? Y entonces de alguna manera se habla de eso, de cómo para poder salir de la depresión uno tiene que salir de uno mismo y enfocarse en el otro, que en este caso es un perrito muy simpático.
15: Sí, creo que el perrito también ayuda mucho a esa parte cómica.
13: Claro.
15: Como anclar mucho la realidad, porque pues los perros no tienen como todos estos filtros o tren de pensamiento en donde, no sé, se encuentra una persona que se está colgando ahí y dicen, híjole, me acerco, no me acerco. El perro va y se acerca y lo huele. Y entonces, como que esa parte lúdica del perro creo que también ayuda mucho a darle la comicidad. Y creo que el otro personaje, Django, es el balance, ¿no? El balance como de la parte real deprimida y la parte como luminosa, digamos.
10: Y justamente lo que nos platicaban ahorita es que la obra se va armando, ¿no? Y lo que yo tengo entendido es que el escritor, el dramaturgo, quiere hacer una obra feliz. Sí. Y el personaje principal, no. Él dice, no, yo no puedo hacer eso uh-huh. ahorita, ¿no? Es un juego muy interesante, como esta cuestión de el yo quiero, pues yo no puedo.
15: Sí. Creo que es el... como la primer piedra que se encuentra el personaje del dramaturgo, ¿no? Al decir como, bueno, tengo que escribir una historia y pues tiene que ser una historia feliz, porque ¿cómo voy a hablar de una historia triste?
13: En pandemia, estábamos todos muy sacados de onda.
15: Sí, un poquito. Sí, totalmente.
10: Y vivíamos a través de pantallas, sí, es
15: también,
10: otra, sí, claro.
15: Sí, encerrados, o sea, también era un enclaustramiento de alguna manera, ¿no? Y creo que la obra permite y le permitió también, yo creo que a Toño y Ana, salir de ese lugar, ¿no? A través de la imaginación, de la fantasía, como el poder irnos a otros lugares a través de, pues sí, de la imaginación.
13: ¿Dónde y hasta cuándo podemos ver la obra?
14: Va a estar del 6 de agosto al 6 de septiembre en el Teatro Julio Castillo, en el Centro Cultural del Bosque.
10: ¿Redes sociales de ustedes, de la obra?
15: La compañía, las redes sociales son Por Piedad Teatro, así encuentran en Facebook y en Instagram. En Instagram es más activa la cuenta, por si nos quieren seguir por allá. Y mis redes son Baruch Valdés, así se escribe Baruch con CH punto Valdés.
14: Y las mías son Sebastián Lavaniegos con V.
13: Perfecto. Gracias por acompañarnos en la Hora Nacional. Y me urge ir a ver a ese perrito. La verdad, no es por nada, pero.
10: Siempre, ¿no?
13: Siempre.
10: Siempre. Muchas gracias, chicos.
15: Gracias.
10: Les agradecemos
15: gracias.
10: Mucho que hayan venido.
15: Gracias.
10: Y muchas gracias a ustedes por seguir con nosotros. No se vayan. La música muchas veces nace de esos momentos en los que tenemos que mirar hacia adentro, enfrentar pérdidas, cambios y emociones que no siempre son fáciles de nombrar.
13: Hoy está con nosotros Rafael Mesa Zamudio, mejor conocido como Pehuenche, un artista mexicano con más de una década de trayectoria y que está presentando la canción Salvarse de Uno Mismo. ¿Cómo te decimos? Te decimos Rafael, Rafa, Pehuenche.
16: Antes que nada, muchas gracias. Muy contento de estar acá. Me pueden decir Pehuenche y yo creo que en este caso sería lo adecuado.
13: Perfecto.
10: Oye, Pehuenche, pues cuéntanos de esta canción, que está duro el tema, ¿no?
17: Es una canción muy especial. Ahora estoy promocionando mi segundo disco, que va a salir en noviembre. Y bueno, esta canción es muy, muy especial para mí porque la compuse y la produje con un productor de Valencia que se llama Ferran Ginsberg, que es un chico muy talentoso que está llamando mucho la atención en España, está produciendo a gente muy grande allá. Es un gran amigo, me vino a visitar hace un año casi, y en una juntadita, en una tarde, nos propusimos hacer una canción que quedó tan linda y fue como tan especial la manera en la que compartimos cosas que nos pasaban personales, la música, etcétera, que quedó tan linda que decidimos que quedara en el disco ya estaba terminado y fue como tan especial que decidimos que estuviera, y pues ahora ya está publicada y pues feliz de venirla aquí a compartir con ustedes, ¿no?
13: Pero pues no te puedes ir sin platicarnos un poquito también del disco. ¿Cuándo lo empezaste a armar? Ya nos contaste cuándo sale, pero pues platícanos un poquito cómo fue el proceso de hacerlo.
17: Es mi segundo disco, mi primer disco salió hace 4 años, el Vida Aventura. Fue un disco pues duro en términos de que tardamos mucho en hacerlo, ¿no? Normalmente pues es recomendable salir con música mucho más pronto, entonces...
10: No, más ahora, ¿no?
17: Justamente el disco se va a llamar Juro que no morí.
10: Ajá. Gran título.

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2: Íntimamente.
3: Danos por favor tus redes sociales,
4: claro,
3: para que la gente pueda estar pendiente del momento en el que salga el nuevo disco,
4: claro,
3: y de cualquier otra cosa que tengas que anunciar en los próximos días.
4: Bueno, pues me encuentran muy fácil como Pehuenche con H, tal vez no tan fácil, Pehuenche con
5: que
4: H.
5: Es muy importante aclararlo.
4: Sí, sí, con H por
5: Pehuenche.
4: Ahí. Por ahí les saldrá seguramente acá abajo, acá arriba, donde sea, el nombre. Y sí, pues ahí estoy siempre anunciando mis fechas, mis lanzamientos, y ahí me encuentran igual en todas las plataformas digitales. Les invito a que vengan a escuchar, ¿no?
3: Bueno,
5: pues muchísimas gracias.
4: No, hombre,
5: gracias por acompañarnos aquí en La Hora Nacional.
4: Vale.
5: Te seguiremos en este camino musical.
4: Gracias.
5: Y para adelante.
4: Muchas gracias a ustedes, de verdad. Muchísimas gracias.
3: Mil gracias a ti por venir.
4: Vale.
3: Y muchísimas gracias a todos los que nos acompañan. Por favor, quédense con nosotros.

0: Y con esto llegamos al final de una emisión más de La Hora Nacional. Muchas gracias por habernos acompañado en sus casas, en el coche o donde quiera que nos hayan seguido.
1: Nos despedimos con una frase del gran escritor mexicano Carlos Fuentes. El pasado está escrito en la memoria y el futuro está presente en el deseo. Que esa idea nos acompañe la próxima semana.
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Y cuando decidas irte, llévame, Señor, contigo. Porque el pensar que te irás me causa un terrible miedo. 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Llévame en tu compañía donde tú vayas, Jesús. Porque bien sé que eres tú la vida del alma mía. Si tú vida no me das, yo sé que vivir no puedo. 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Por eso más que a la muerte, temo, Señor, tu partida.

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0: Wallis, Crayolis, ¿cómo estamos? ¡Excelente lunes! 17 de agosto de este 2026. ¿Cómo andamos? En la producción de los controles está el suave. Detrás de este micrófono soy Diana Santana. Y fíjate que hoy te voy a platicar, te voy a chismear, vamos a desmenuzar juntos curiosidades de los días lunes. Si quieres saber qué onda, si quieres saber de qué se trata, te invito a que te quedes con nosotros a través de la cadena Radio Cristal. Bienvenidos.
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0: Ahora sí, vámonos, tendidos como bandidos, público. Fíjate bien, levanten la mano cuántos hemos sentido que los lunes nos costó como más trabajo levantarnos. Pues no estás solo, la ciencia lo confirma. Fíjate, estudios médicos revelan que los ataques al corazón aumentan cerca de un 20% los lunes por la mañana, en gran parte por el pico de estrés al pasar del descanso a la rutina laboral. Por si fuera poco, un estudio británico descubrió que la persona promedio no regala su primera sonrisa de lunes, sino hasta las 11:16 de la mañana. Así que si hoy sientes que todo el mundo va en cámara lenta, tranquilo. Tu cuerpo solamente se está reajustando. Vámonos a la pausa, no le cambies.
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0: prácticamente el inicio de la carrera. Vámonos con más.
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0: Oigan, y ya para finalizar, aunque todo mundo odia los lunes, tu cartera podría amarlos, ¿eh? Estadísticamente, los lunes es uno de los mejores días de la semana para comprar un coche usado. Los vendedores de los concesionarios vienen de un fin de semana de ventas y suelen estar más dispuestos a negociar para cerrar metas semanales. ¡Qué obo! Y hay más, ¿eh? Según datos de aerolíneas, los lunes por la noche y los martes de madrugada es cuando se suelen liberar los precios más bajos para vuelos nacionales. El lunes, pues no es tan mal como todos creemos. Nos vamos, gracias. En la producción de los controles, el suave. Detrás de este micrófono soy Diana Santana. Cuídate mucho. Bye, bye.
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El amor siempre valdrá la pena. No importa que lo entregues a la persona incorrecta. Hace parte del camino para encontrar el amor de tu vida.

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estate, Señor, conmigo, siempre sin jamás partirte. Y cuando decidas irte, llévame, Señor, contigo. Porque el pensar que te irás me causa un terrible miedo. De si yo sin ti me quedo, de si tú sin mí te vas. Llévame en tu compañía donde tú vayas, Jesús. Porque bien sé que eres tú la vida del alma mía. 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Pues la inmortal que tú das, sé que alcanzarla no puedo. 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

0: tribu sagrada. Oigan, aquí están los quizillos. Se llama Vive y Déjame Vivir, las 6:10.
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0: ¡Holis, crayolis! ¿Cómo estamos? Oigan, excelente lunes. Arrancando público. En sus marcas, listos. Así estamos iniciando una nueva semanita, la del 17 de agosto de este 2026. Espero que hayan tenido la oportunidad de descansar, de poder pues ajustar, ¿no? Como esas actividades durante el fin de semana y que hoy lunes te hayan levantado primeramente agradeciendo por un día más y con toda la actitud para poder iniciar una nueva semanita laboral, para poder darle, romperle su máquina, ¿no? A este lunes que a veces como que, ¡ay! Es un poquito pesado porque venimos del fin de semana y entonces tengo flojerita de levantarme temprano, me da flojerita como que venir a la chamba, pero bueno, como siempre lo decimos, agradecidos por tener un trabajo y tener la posibilidad, ¿no?, de abrir los ojitos un día más. Así que deseo que hoy, como todos los días, tengas actitud al 103.7. Soy Diana Santana y me quedo con ustedes hasta las 9 de la mañana pendientes, porque más adelante tengo invitaciones para nuestro aniversario número 32 el próximo viernes allá en el Salón de Eventos Jaité, el Nextlalpan, Controversia, Banda Primos, Los Chicos Aventura, Cabales y Saúl Ortiz serán los que pondrán el ambiente y el bailongo el próximo viernes 28 de agosto. Y hoy tengo tus invitaciones, no dobles ni triples, invitaciones cuádruples para ustedes. Así que si las quieres atrapar, te invito para que te quedes con nosotros. Así estamos arrancando este turno. Muy, pero muy buenos días.
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0: Las 6 de la mañana con 25 minutotes, 6:25, lunes 17 de agosto, si vino a trabajar, si vino a trabajar, como la canción, ¿no? Lunes, principio de semana, si vino a trabajar, si vino a trabajar. Ay, ¿cómo andan, público? ¿Ya tomaron cafecito? ¿Ya se echaron un bañito? ¿Ya van rumbo a su trabajo? Aquí voy, con ustedes, acompañándote, ya sabes, tu copiloto de confianza. Y bueno, te comentaba hace un ratito que estamos de aniversario número 32. ¡Ah, qué emoción! 32 años con ustedes, 32 años haciendo lo que amamos, haciendo radio. 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

bonita. Saúl el Jaguar y el Jerry Coronel. Se llama Luna. Que no se les haga tarde. 6 de la mañana con 35 minutos.

0: 6 de la mañana con 39 minutos, 6:39. Oigan, ahí estuvo Saúl el Jaguar con el Jerry Coronel, se llamó Luna. La banda MS, no te imaginas, y el Recodo con La Cama de Piedra. ¿Qué onda, Checo? Buenos días, ¿cómo andamos?
1: Muy buenos días, Dianita.
0: Hola.
1: Amanecimos y andamos con actitud al 103.7 aquí en Santo Tomás, Chiconautla, en el sitio del Aji Tomata. Excelente inicio de semana a toda la familia de Radio Cristal 103.7, la estación más padre del Valle de México. Saludos y bendiciones a todos en cabina.
0: ¡Te mando un abrazo! Para ti y para todos mis amigos taxistas que ya están, pero mira, al 103.7 sintonizándonos. De verdad, muchas gracias. Y ahora sí, momento de felicitar a todos aquellos que están celebrando su santo. Atención, si tú te llamas Jacinto o si tú te llamas Benita, hoy celebras tu santo, así que para ti, muchas, pero muchas felicidades.

Jacinto. ¿Conocemos a alguien que se llame Jacinto? Amigo, familiar, compañero, vecino, que se llame Jacinto. No, fíjate que no. Benita. Benito, ¿no? Bad Bunny, Benito. Benito Juárez. Benito, ¿qué otro Benito? Benito Castro, ajá, también. Benito, pero Benita. No conozco a alguien que se llame Benita, así en femenino. El masculino sí, pero femenino, Benita. Bueno, si tú allá en casita conoces a alguien que se llame Jacinto, Jacinta, Benito, Benita, felicítalo. Felicítala porque hoy celebra su santo. Así que abrazote y besote tronado para todas las Benitas y para todos los Jacintos. Vámonos a la pausa comercial a 6 de la mañana con 41 minutos. 6:41. Oiga, pero también acuérdate que más adelante tengo tus invitaciones para que te lances con nosotros a celebrar los 32 años del 103.7, 28 de agosto, Salón de Eventos Jaité, la música de Controversia.

0: Marcos Aventura. Por supuesto, Cabales y Saúl Ortiz es lo que vas a encontrar, el buffet musical para que te pongas a bailar. Así que ya lo sabes, más adelante regalo invitaciones cuádruples para que nos veamos el próximo 28 de agosto en el Salón de Eventos Jaite. Voy a la pausa comercial, no le cambies, 6:43.
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0: Las 6:44.
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1: Las 6:45.

qué buena rola, cumbia. Las 6 de la mañana con 55 minutos. ¿Te acuerdas de esta? Se llama El Afilador. Báilale.

0: Las 6:58 a.m. Oiga, el momento de hacer una pausa comercial, pero los invito para que se sigan reportando en el 5558-6505-32. Por acá Paco dice, buenos días, ya estamos sintonizando Cristal 103.7. Muchas gracias, Paco. Te mandamos un besote tronado. Voy a la pausa comercial, no le cambies, 2 minutos y ya serán las 7:00 a.m.
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0: ¿Café?

Bendito. Las 7 de la mañana en punto. Ay. Bueno, creo que ya escucharon que vamos a tomar café. Se llama así, las miradas mataran. Buenos días, las 7 en punto.

Las 7 de la mañana ya con 8 minutotes, 7:08. Atención, amigos automovilistas. Hoy no circulan los automóviles con engomado amarillo. Que su placa termine en 5 o 6 y que cuenten con holograma de verificación 1 o 2. Repito, hoy no circulan los automóviles con engomado amarillo. Que su placa termine en 5 o 6 y que cuenten con holograma de verificación 1 o 2. Acuérdate que el hoy no circula, aplica a partir de las 5 de la mañana y hasta las 10 de la noche. Y ahora sí, vámonos con la información de los expertos. Oigan, hablábamos hace un ratito, les decía que...

0: Justamente vamos a platicar de ese estrés crónico y nuestra salud. ¿Qué pasa cuando nuestro cuerpo no descansa? Levanten la mano. ¿Cuántos de ustedes, cuántos de nosotros andamos de arriba para abajo, como dijeran, ¿no? Del tingo al tango, no descansamos y queremos hacer y hacer y hacer y hacer y hacer y hacer y hacer y hacer. Y si nos tomamos un tiempo de descanso, sentimos que estamos perdiendo el tiempo. Y queremos todo el tiempo andar así, de arriba para abajo, que esto, que el otro, y entre más cosas terminemos en un solo día, para nosotros mejor. Fíjate bien, el estrés no siempre se siente como ansiedad intensa. Muchas veces el estrés público es silencioso, constante e incluso hasta normalizado. Pero cuando el estrés se vuelve crónico, el cuerpo empieza a pagar el costo, señores. Cuando nuestro cuerpo activa de manera continua el estrés, se eleva la inflamación interna. Va a aumentar nuestra presión arterial. Va a elevar el riesgo metabólico. Y cuando vivimos en estrés constantemente, pues con el tiempo, este estado de alerta va a desgastar nuestro sistema cardiovascular, va a desregular hormonas y también va a afectar nuestra energía, el sueño, incluso la digestión. Pero espérate, público, no lo digo yo, señores, lo dicen los expertos. Y ahí te va la buena noticia. La buena noticia es que nuestro cuerpo responde rápido cuando le damos señales de seguridad, cuando incorporamos pausas activas durante nuestro día, cuando dedicamos tiempo a nuestros hobbies, a esas actividades que disfrutamos y que nos mantienen como activos. Entonces, estas actividades nos van a ayudar a regular el cortisol, a reducir la inflamación y, por supuesto, a proteger la salud de nuestro corazón. No se trata de eliminar el estrés así por completo y que vivamos en una vida así de color de rosa, de vida hermosa. No, no, no, no, no. O sea, no se trata de eliminar el estrés por completo, porque sabemos que siempre va a haber ahí como cositas que van a tener nuestra atención, ¿no? Si no se trata, público, de enseñarle a nuestro cuerpo a salir de ese modo alerta, de ese modo supervivencia y volver a tener equilibrio. Así que te invito a que el día de hoy te preguntes, ¿qué estás haciendo para descargar ese estrés acumulado? ¿De qué manera tú que me estás escuchando dices, ¿sabes qué, Diana? Yo cuando me siento estresado, cuando digo, ay, no, espérate, necesito hacer una pausa, salgo a correr, me pongo a leer un libro, hago un poquito de ejercicio, salgo aunque sea a caminar, me voy a tomar un café, a la casa de la vecina, no sé. ¿Qué estás haciendo hoy para descargar el estrés que acumulas? Platícamelo en el 55-58-6505-32. Voy a la pausa, no le cambie.
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0: ¡Uy, uy, uy! 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

0: Touch, las 7 de la mañana con 24 minutos. ¡Qué buena rola! ¿Qué onda, Erika? ¿Cómo andas? Cuéntamelo.
1: Hola, hola, muy buenos días, Crayoli. ¿Cómo estás? Que tengas un excelente inicio de semana. Así como todos los que escuchan Radio Cristal, que tengan igual un excelente inicio de semana. Aquí saludándolos desde Tepoztlán. Estamos ya alistándonos para la trabajación, que si no, luego se nos hace tarde.
0: Ya sé.
1: Bueno, que tengan un lindo día. Saludos a todos. Bye, bye.
0: Te mando un abrazo, Eri. Qué buena onda que ya te estás alistando para irte a la chamba. Oigan, pues les cuento que hoy, 17 de agosto, se celebra el Día del Peatón. Así como lo están escuchando, público, cada 17 de agosto en todo el mundo mundial se celebra el Día del Peatón, esta efeméride que se remonta al año de 1897, cuando ocurrió el primer incidente de tráfico que lamentablemente pues dejara una víctima peatonal. El caso ocurrió allá en Londres, Inglaterra. Y la joven se llamaba Brigitte, que fue arrollada por un coche y pues desafortunadamente falleció justamente en el momento. El objetivo del Día del Peatón Público es difundir la cultura vial del peatón, promover los espacios adecuados para que de esta forma pues pueda moverse en las ciudades y recordar las obligaciones que implica la movilidad a pie. Pero, ¿qué podríamos hacer nosotros para ser unos buenos peatones? Algo bien importante, cruzar siempre por el paso peatonal, ¿no? Porque de repente se nos atraviesa cruzar ahí a media calle y no respetamos como ese señalamiento del paso de peatón. También respetar el semáforo. A veces vemos que el semáforo está en verde y decimos, ah, sí paso, y córrele, no, tache, guarache. Oigan, antes de cruzar, mirar, voltear hacia ambos lados, a ver si no viene, pues, algún carro. Y algo bien importante que, híjole, es como el pan de cada día, cuando nos cruzamos por abajo de donde hay un puente. Hijo, no sabes de verdad la cantidad de personas que he visto cruzar la López Portillo cuando tienen un puente peatonal a menos de 30 metros. O sea, la López Portillo, que es una avenida tan transitada, ¿no? Donde los carros, pues, en la mañana, no sea, antes de las 6 de la mañana, que es cuando yo paso, vienen o venimos en una velocidad considerable. Y de repente ves al cristiano cruzarse y dices, no manches. O sea, no te pases de lanza. Y pues bueno, lamentablemente cuando sucede pues algún accidente, el que tiene la culpa pues es el que venía manejando. Así que tengamos la costumbre de utilizar el puente peatonal, por favor. Así que ya lo sabes, hoy 17 de agosto se celebra el Día Mundial de los Peatones. Voy a la pausa comercial, 7 de la mañana con 28 minutos, 7:28, no le cambies.
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Las 7 de la mañana con 37 minutos. Grupo Frontera. Se llama Te Voy a Conquistar. Excelente lunes. Arrancando la semana con actitud al 103.7.

Pajeje. Oigan, ya a las 7 de la mañana con 40 minutotes, 7:40. Y ahora sí, llegó el momento de tu pregunta mañanera.

0: Sí. Oigan, la pregunta mañanera del día de hoy, lo vi ayer en un TikTok y estaba yo muerta de la risa porque dije, sí, cierto, sí, cierto. Fíjate bien, la pregunta es, modas chistosas que teníamos en nuestra casa y que pues obviamente, muy probablemente, ahorita pues ya las nuevas generaciones decimos como que no, yo no haría o no pondría eso en mi casa. Modas chistosas que teníamos en nuestras casas anteriormente y repito que ahorita como que las nuevas generaciones decimos no, no lo haríamos, no lo tendría. Por ejemplo, ¿qué tal cuando llegábamos a la casa de los abuelos o de nuestros papás y en la televisión la tenían tapada con una carpetita, ¿no? Una carpetita así gigante, como de medio metro por medio metro, y cuando ibas a prender la tele, alzabas la carpetita. O en los sillones, ¿no? En los sillones de la sala, una carpetita en cada asiento. O sea, yo lo tengo súper presente porque aparte mi mami teje, o bueno, tejía, ahorita ya tiene mucho que no lo hace, y entonces hacía la media docena de carpetas igualitas para ponérselas a su sala o a ponerlas en el librero. Todas igualitas. Bueno, cállate que mi mamá tejió mantel para la mesa. Hágame usted el favor. Pero antes era como nice, ¿no? O sea, antes era una moda chida poner el mantel. Y más si era tejido, ¿no? ¡Wow! Y aparte le ponía su hule cristal. Oiga, cuéntenme cuáles son esas modas chistosas que teníamos en nuestra casa y que ahorita probablemente ni de chiste volveríamos a utilizarlas. 5558-650532 es el número que te va a conectar directamente a la cabina. Repórtate, voy y vengo.
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0: Las 7 de la mañana con 48 minutos. Oye, modas chistosas que teníamos en nuestra casa. ¿Qué dices, Margarita?
1: Hola, Cristal 103.7. Modas que había en mi casa, pues era tener todo lleno de carpetas y con muchos muñequitos así como de conejos, como de abuelitos, de elefantes.
0: Como o sea, de cerámica, ¿no?
1: Muchos, mucha decoración de muñecos, de cerámica.
0: ¡Ya sé, hombre!

0: Las 7 de la mañana con 56 minutos, 7:56. Oye, ahí te va tu dosis de buena vibra, tu dosis de buena energía. Y esta frase, como todos los días, para que andes al 103.7. Fíjate que ayer en la noche, antes de acostarme, estaba, pues, como la mayoría, ¿no?, de nosotros, a lo mejor revisando nuestro teléfono, viendo redes sociales, y encontré un texto no bonito. Lo que le sigue, que se llama el poder de compartir. ¿Sabes? Seguramente tú has tenido como testimonios de que cuando compartes ciertas cosas desde tu corazón, la vida, Dios, el universo, ponle el título que tú quieras, te lo multiplica y te lo regresa. Te lo regresa multiplicado. Este se llama el poder de compartir. Fíjate que a veces creemos que compartir significa quedarnos con menos. Pero la vida nos enseña justamente lo contrario. Cuando compartimos desde el corazón, algo dentro de nosotros se multiplica. Compartir una sonrisa, una palabra de aliento, un plato de comida, nuestro tiempo, un abrazo, o simplemente estar para alguien cuando más lo necesita, seguramente puede parecernos un gesto pequeñito, pero nunca sabemos cuánto puede significar para quien lo recibe. Porque lo hermoso de compartir es que lo que damos no desaparece, se transforma. Una palabra bonita puede convertirse en esperanza. Un abrazo puede convertirse en consuelo. Un acto de generosidad puede despertar otro. Y una pequeña muestra de amor puede cambiar el día o incluso la vida de alguien. Y es que público, estarán de acuerdo que la vida tiene una manera maravillosa de devolvernos aquello que entregamos con sinceridad. Tal vez no regrese de la misma persona, ni de la misma forma, ni en el momento que nosotros esperamos. Pero cuando damos sin esperar nada a cambio, muchas veces recibimos algo todavía más grande. ¿Y sabes qué es? Paz en nuestro corazón, gratitud, cariño, nuevas oportunidades y la certeza de haber hecho un poquito más bonito el mundo de alguna persona. Así que no tengas miedo de compartir. Comparte todo lo bueno que tienes, porque la alegría compartida se vuelve más grande. Comparte tu amor, porque el amor nunca se gasta. Comparte tu tiempo, porque es uno de los regalos más valiosos que podemos ofrecer. Y comparte lo que puedas, cuando puedas y con quien lo necesite. Porque quizá hoy tú seas esa persona que tiene que dar algo, y mañana seas tú quien necesite recibir. Al final, público, descubriremos que la verdadera riqueza no está en cuánto logramos guardar, sino en cuánto amor fuimos capaces de entregar y cuánto bien dejamos en el corazón de los demás. Cuando compartimos, escucha bien, no perdemos, multiplicamos. Lo que sale de nuestras manos con amor muchas veces regresa a nuestra vida convertido en algo mucho más grande. Repito, cuando compartimos, no estás perdiendo, lo estás multiplicando. Lo que sale de nuestras manos con amor muchas veces regresa a nuestra vida convertido en algo mucho más grande. Así que no dudes, no dudes en compartir lo que tienes. Y no me refiero solamente a cosas materiales.
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Oigan, seguimos platicando y risa y risa, señores, de cuáles son justamente esas modas chistosas que antes teníamos en nuestra casa y que ahorita decimos, no te pases, cállate.

0: manda, baila con la banda. Oigan, las 8 de la mañana con 11 minutos y vamos a seguir riéndonos, hombre. ¿Cuáles son esas modas chistosas que anteriormente teníamos en nuestras casas? Oye, ¿sabes también de qué me acuerdo? De, es que no sé cómo se llaman, como unas patitas, patitas de cristal como verde que parecían como gelatinas, que se las ponías en las patas a los sillones. ¿Sí se acuerdan? Que eran como de cristal verde o transparente, que parecían como unas gelatinas. Y se, y se las ponías. Se las ponías a los. Ay, no, qué nice, ¿eh? Qué nice, hombre. Buenas, buenas.
1: Sí, Anita, lo que yo, bueno, tenía mis abuelitos o mi abuelita,
0: ajá,
1: mi mamá, Juanita, era en los sillones tenerlos forrados de plástico para que no se ensuciaran,
0: no,
1: para que los nietos no ensuciaran el sillón.
0: Ya sé.
1: Bonito día.
0: Sí, como si los helmicaran, ¿no? Y cuando hacía mucho calor, no, hombre, te sudaba hasta la espalda, cuando estabas ahí recargado, de que sentías el hule, justamente, sí, como el hule que tenían los abuelitos en sus alas para que no los ensuciáramos. Fíjate cuánta maldad en esos seres humanos. Buenas, buenas.
2: Buenos días, Dianita.
0: Pues hola.
2: Para mí fue una época muy bonita porque sabíamos, nuestras abuelitas nos enseñaron a tejer. Yo, en lo personal, lo hice. Y no estoy arrepentida, porque por lo menos enseñé a mis nueras, a mi hija, a tejer. No que ahora, las muchachas de ahora no saben hacer nada, nada más andar en la calle. Y no saben ni guisar.
0: ¡Ah, caray!
2: Bendiciones, Dianita. Bye.
0: Me sentí regañada de, las mujeres de ahora no saben hacer nada, puro andar en la calle. Ah. Oye, y la cara de las nueras de... Pues yo ni quería aprender a tejer, señora, pero gracias. Por acá, Marco, ¿qué onda?
3: Olis, olis, cayulis. ¿Qué tal? Muy buen día. Pues yo creo que la moda que nunca tal vez dejará de pasar de moda sería los pepsilindros, ¿no? No sé si te acuerdas que había pepsilindros.
0: Sí, claro que sí.
3: Todas esas cositas que los... que vas a una casa y todavía te los encuentras.
0: Oye, los... estos... trailercitos de Bimbo. O la villa navideña de Coca, que de repente todavía la saca del Navidad, ¿no? Oye, esos eran unas buenas modas. Por acá, ¿qué onda, Jaime?
4: Hola, bonita. Anita, buenos días.
0: Buenos días.
4: Rápidamente, una moda que estaba muy arraigada antes.
0: Ajá.
4: Era tapizar de fotografías de la familia.
0: ¡Sí!
4: Sobre todo en la sala.
0: ¡Ya sé!
4: Comedor. El pasillo de las escaleras. Era muy común,
0: sí,
4: llenarlo de fotografías, ¿no? De toda la familia.
0: Oye, la foto de la boda de la hija, ¿no? De 1994, ahí todavía colgada.
4: Ahora ya no, ya no, no es.
0: No, común, ya incluso, no.
4: Ya no es bien visto.
0: No.
4: Sin embargo, en la provincia todavía. Sí. Será eso, ¿eh? Las rancherías en la provincia. Pero eso es muy marcado. Era una moda anteriormente.
0: Así es. Oye, la foto de los 15 años de la hija, ¿no? Con su vestido de 15 años y su ramo. O el título universitario de los hijos, tenerlos así como que colgados. Las de las bodas. La foto de la primera comunión. No, yo mi santa madre también allá en su casa tenía la foto de los 15 años. Le dije, madre, quita eso, escóndelo, ya no se usa. Y sí, efectivamente, ya no tiene ni una sola foto colgada. Bueno, más que la de mi abuelita en paz descanse, pero es así como un tipo altarcito. Pero de ahí en fuera, quiten las fotos de las bodas, quiten los títulos profesionales colgados de la pared, quiten las fotos de los 15 años, ya no se usan, señores. Ya no se usan. Vámonos a la pausa comercial. El, ¿cómo se llama? Ay, el juego de baño. No, el juego de baño que envolvías la taza del baño como de quinceañera. Y luego no sé. No sé si se acuerdan que había como unas muñequitas. Literal, unas muñequitas y carpetita que era el vestido y ponías el rollo de papel. ¡Cállate! ¡Ay, no! Voy a la pausa comercial, no le cambies, las 8:16.
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0: Oye, dicen, no puedo mandarte un audio porque estoy en la chamba, pero mi papá y mi mamá tenían unas bolas de cristal y adentro tenían flores artificiales. La neta, rompí como tres y me dieron una santa. Saludos desde Carolina del Sur, sí es cierto, las bolas de cristal con las famosas flores eternas.
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0: Hola, Dianita, buenos días. Algo que también estaba muy de moda y que pues ya no se usa es llenar los muebles de carpetitas y muñequitos de cerámica. Me acuerdo que mi mamá tenía un juego de venados, uno de payasos, uno de elefantes, y pues ya no he visto ninguna casa que adorne con ese tipo de figuras. Saluditos, excelente inicio de semana, estamos a 103.7. saludos a mi mami que está en su casa.
1: De mi juego de elefantes amarillos que tengo en la casa no vas a estar hablando. Con los elefantitos, no.

0: Las 8 de la mañana con 28 minutos. Oye, por acá, saludos para Sandriux, que dice que es día festivo allá en los Colombias. Dice, las cobijas hechas con retazos de tela. Oye, sí es cierto. Tienes razón, Sandy. Por acá Lupita dice, buenos días. Cuando poníamos pósters en nuestro cuarto, ya no lo haría, sí es cierto. De mi póster de Shakira y de los Backstreet Boys, no vas a andar hablando, ¿eh, Lupita? Por acá, buenas, buenas.
1: Hola, hola, Dianita, buenos días. Buenos días. Espero te encuentres bien. Yo recuerdo que mi mamá tenía tapada su licuadora con una funda tejida. O una funda de tela con florecitas.
0: ¡Ya sé!
1: Y me acuerdo de una colección que yo tenía. Uh-huh. Eran unos muñequitos transparentes, pero eran, bueno, eran transparentes de colores, se llamaban Yelocos,
0: ajá,
1: no sé si los recuerdes.
0: Sí, claro.
1: O los pepsilindros de Pepsi, que eran bien famosísimos.
0: Sí, claro, de los picapiedra, ¿no? Ay, no, qué cosas. Oye, pero sí es cierto, me acuerdo que incluso hasta tenían las mamás en la cocina el jueguito de las fundas para la licuadora, para el tostador y ahí venía otra, licuadora, tostador y ¿qué será? ¿Como la batidora? Pero venían así, igualita las tres funditas para que se viera acá fashion, ¿no? Todo igual. Pero, ¿sabes qué? También parecía como que en aquel tiempo a los muebles les daba frío, mano. Porque yo recuerdo perfecto también que hace muchos años a la computadora también le poníamos funda. Tenía su funda el monitorzote, que parecía una televisión sota. El CPU y el teclado, ¿no? O sea, como si no quisieras que el aire le diera a tu computadora. Entonces le ponía su funda a tu CPU, a tu monitor y a tu teclado. ¿De qué se trata, hombre? ¿De qué se trataba? Por acá, ¿qué onda, Alicia? ¿Cómo andas?
2: Buenas, buenas, Janita, muy buenos días.
0: Hola.
2: Yo me recuerdo chistoso, igual, como dices, cubrían el baño todo encarpetado.
0: Sí.
2: Hasta el papel de baño tenía muy chistoso. Y cuando iba con mis abuelos, pues tenían la tele, pero la tenían bien cubierta, o sea, con una alta carpeta.
0: Carpeta, sí.
2: Para que no la viéramos. Saluditos desde Tecama, soy Alicia.
0: Te mando un abrazo.
2: Dios te bendiga.
0: Gracias, Alicia. Abrazo para ti y para toda la banda de Tecamac. Voy a la pausa comercial, las 8 con 30 minutos. No le cambies.
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0: Las 8:32.

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1: Hola Dianita, hola, hola, muy buenos días. Que tengas un excelente y muy bendecido inicio de semana. Pues déjame decirte que yo sigo con las carpetas. Yo sigo usando carpetas, pero por ejemplo, nada más en la barra de la cocina y en mi tocador. Y el juego de baño también lo ocupo. Es que se ven bonitos. Obvio, ya no con los modelos antiguos, ¿verdad? Ahora con modelos más recientes. Pero sí, yo sigo ocupando eso. Y por ejemplo, yo no ocupo cortinas, yo uso persianas. Que tengas un maravilloso día. Bendiciones.
2: Oye, sí es cierto, también la cortina con el holán como de 55 centímetros. No, también ya jubílenlos, por favor.

0: Hola, Crayoli. Un placer saludarte. Que tengas un excelente y feliz inicio de semana. Pues a mí me tocó en los tiempos que las casas creo que estaban forradas de alfombra y había unos vecinos que tenían un tapete de hule que tapaba todo a su alfombra para... Bueno, más bien, el paso era un tapete y ese tapete tenía jergas para que no se ensuciara, yo creo que su alfombra. También me tocó esas patitas de vidrio que, como bien explicaste, parecían unas gelatinas. Y pues las fundas de todo, para la computadora, para los electrodomésticos.
1: Ya sé.
0: Pero era algo bonito. Que tengas un excelente día, besos, saludos, bye bye.
1: Abrazo. Oye, también cuando, no sé si les tocó entrar a casas, pero digo, en ese tiempo era guau. Que tenían las paredes no pintadas, sino como forradas de papel tapiz. Toda la casa así forrada de papel tapiz. Digo, en aquel tiempo era así de casa de ricos, ¿no? Abrazo a los dos de Tamaulipas, se llama...

Oye, por acá dice, hola Diana, algo que también se hacía era tener en la sala la foto de las caritas de todos los nietos o los hijos. ¿Dónde salía serio? ¿Dónde lloraba? ¿Cuando te pellizcaban? ¿Cuando te daban a comer limón? Y colgarlas. O también el zapatito en el retrovisor. Ya sé, esa moda de las caritas en donde... Pues no, te daban hasta chupar limón con tal de que hicieras así como un gesto y ¡tras! Te tomaban la foto, ¿no? No, quiten las caritas de sus nietos, ya no, ¡jubílenlas!

0: Las 8 de la mañana con 44 minutos. Buenas, buenas.
1: Hola, Dianita, muy buenos días. Saludos a todos.
0: Buenos días.
1: Algo lo chistoso que mi mamá no le podía fallar en la cocina. Créeme que un día en la escuela iba yo en primer año, me dieron un trancazo en el ojo. Ya sabrás cómo se me puso y le dije a mi mamá que había yo caído. Entonces mi mamá me empezó, lo chistoso fue de que me empezó a alimentar con puro caldo de pollo, pero caldo. Y le echaba dos yemas de huevo, dos huevos enteros ahí. Lo batía y así me lo daba todo asqueroso, así me lo daba a tragar diario, diario, diario. Y ahora sí, lo chistoso sería que ahora sí, eso sí no me lo voy a tragar porque me da un asco tremendo, ¿vale? Ya sabes, aquí te saluda tu amigo José Antonio. Y luego mañana San Mateo, te gusta mucho y a todos, bye.
0: Y yo, pues, ¿qué pregunté? ¿Qué tiene que ver lo que le daban de comer? Con esas modas que teníamos en casa. Este es el verdadero. ¡Ah, caray! Pues, ¿qué pregunté? ¿Sabes qué? Mejor vámonos con nuestro... ¡Buenos días! ¡Buen ahorro!

0: A la cuenta de tres, dejamos caer nuestros 10 pesitos. A la una, a las dos y a las tres. Con eso estamos cumpliendo este buenos días, buen ahorro de hoy, 17 de agosto. A ver, mándenme foto de sus chonchitos, de sus alcancías. A ver, ¿qué tal? ¿Cómo van? La de nosotros, la de Uriel Soto. Bueno, la de Uriel Soto ni pesa porque el pudiente, puro billete. Puro billete le anda echando. La mía sí, ya pesa poquito. Ahí vamos, público. Vámonos a la pausa comercial, las 8:46.
1: Esto es el pasito, perro.
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Me voy, gracias. Quédate, por favor, con Uriel Soto, que viene al micrófono del 103.7. Soy Diana Santana y al ratito, en punto de las 3 de la tarde, si Dios quiere y tú me lo vuelves a permitir, aquí nos volveremos a encontrar. Excelente inicio de semana, bonito lunes, así como tu carita toda preciosa y hermosa. Nos vemos, gracias, bye, bye.

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9:04, ahí están los Montes de Durango. Algo de duranguense, pero sabroso y lento. Para arrancar con actitud de lunes. Te quise olvidar, no le cambies.

9:08. Ahí está este tema para los decepcionados del amor cuando ya te vuelves de todas y de nadie. Son los dos carnales. Buenos días.

0: Buenos, buenos días, bienvenidos sean todos ustedes nuevamente a través del 103.7 de tu radio. Arrancamos con actitud, por supuesto, valga la redundancia, al 103.7. Señoras y señores, feliz y bendecido arranque de semana, feliz lunes 17 de agosto del 2026. De volada, señoras y señores. Oigan, ya cámbienle las balatas al año 2026. No sé, pónganle líquido de frenos o algo que... Se nos está yendo de volada, de verdad. Ya lo habíamos platicado. Desde el mes de julio dijimos que se estaban yendo los meses, pero si bien rápido, ahora el mes de agosto está pasando lo mismo. Ya estamos después de la primera mitad del mes de agosto. Imagínate cómo se van a ir los siguientes días, de volada. De volada se van a ir, así que, pues bueno, la recomendación como siempre, arrancar con buena actitud, arrancar con mucha pila y llevarte, bueno, esta es mi chamba de aquí para allá es mandarte buena vibra, llevarte buena información, llevarte buena música, llevarte un buen lunes, ¿no? Para que tengas una excelente mañana, un gran arranque de semana y después de eso, tu chamba es cambiar tu carita, tu chamba es cambiar tu actitud. Tu chamba es ponerte más contento. Tu chamba también es brindarle una sonrisa a la gente que te acompaña en los costados de donde tú estás, ¿no? El vecino, la vecina, en el negocio, ahí los que están vendiendo a un costado también. Los que van sentados al lado de ti en el transporte público. A todos ustedes, señoras y señores, les mandamos un beso enorme. Y el agradecimiento por acompañarnos a través del 103.7 de tu radio. Mi nombre es Uriel Soto. Y yo te voy a estar acompañando desde este momento, 9 de la mañana y 13 minutos, y hasta las 12 del mediodía. Buena actitud, buena vibra, buen programazo, como siempre lleno de buena información, así que no te despegues porque te la vas a pasar increíble. Desde este momento empezamos a mandar saludos. Oigan, estaba yo ahorita atendiendo las líneas telefónicas. Me marcó el buen Jesús Martínez Escalera, que le mandamos un beso bien grande a él y a toda la banda que ya anda chambeando por allá en el Parque de San Francisco Coacalco 1. A todos ustedes, bendecido día, que tengan mucha chamba, mucha venta, que tengan un maravilloso día. Oigan, pues arrancamos con buena actitud. ¿Qué les parece? Vamos a empezar con un primer corte comercial. Ahorita vamos a regresar. Tenemos mucho de qué platicar en esta mañana. Mientras tanto, te invito a que sonrías y que disfrutes de este arranque de semana. ¡Feliz lunes! Aquí en Cristal. No le cambies.
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0: 9 de la mañana y 24 minutos a través de los sonidos de cristal con estos tres grandes temas. El grupo G, el carnaval de mi pueblo, tesoro de Julián Álvarez y Pipe Bueno con perdón, algo de lo nuevo de este chavo que de verdad, bueno, ya ni tan chavo, pero que de verdad su voz es bastante joven y canta muy bien y le queda muy bien el regional mexicano. Oigan, seguimos con mucha información en este 17 de agosto, lunes, arrancando semana con buena actitud y por supuesto, con buena información. 17 de agosto, tenemos celebraciones interesantes, algunas no, vamos a decir, no reconocidas mundialmente, pero están buenas. Yo pienso que algunas de ellas sí podrían reconocerse de manera mundial para que tuvieran un poco más de peso, ¿no? Por ejemplo, hoy en Estados Unidos, muchas personas celebran el Día de la Apreciación del Gato Negro. Esta es una fecha para combatir las supersticiones negativas sobre los gatos negros y promover su adopción. Y es que no sé si a ustedes les ha pasado que cuando alguien platica sobre un gato negro, rápidamente hacemos conexión con estas cosas de la mala suerte y que si las supersticiones de que los gatos negros son malos y que, o sea, hay muchas cosas en las cuales están inmiscuidos los gatos negros con cosas sobre a lo mejor la brujería, cosas malas, ¿no? Pero esto lo ha hecho la gente. Al final de cuentas, el gatito negro sigue siendo un animalito, sigue siendo parte de los felinos. Solamente su color es lo que lo determina como que la gente diga que es malo. No son malos. Yo he conocido gente, amigos, compañeros que han tenido gatitos negros y son un amor, señores. Son un encanto, son unos niños, los gatitos, bueno, del color que sea, ¿no? Los gatos son increíbles, así que justamente esta celebración yo diría que podría tener peso de manera mundial. Y es que hay lugares en donde se utilizan más estos gatitos negros, incluso hasta para rituales y muchas cosas. Desafortunado, ¿no? Que no debería de estar pasando, pero desafortunadamente sí pasan estas cosas en el mundo. Pero bueno, hoy también tenemos en Estados Unidos el Día Nacional de las Tiendas de Segunda Mano. Bien, promueve comprar cosas de segunda mano y reutilizar también los objetos. Esta parte yo me iría por la parte de la reutilización. Y es que hay ocasiones que nosotros, desechamos algo que para nosotros ya no está bueno, ya no sirve, pero para otras personas puede ser un tesoro, o al menos, si no un tesoro, puede ser bastante útil. Esto es muy bueno, la parte de la reutilización, a mí me gusta muchísimo. Y la celebración que sí vamos a platicar hoy de manera internacional es 17 de agosto, Día Mundial del Peatón. Esto también tiene interesante, oiga, de verdad, hay que respetar a los peatones y justamente la celebración del Día Mundial del Peatón va de la mano con el respeto que merecen las personas que caminan. Personas que caminan por necesidad, personas que caminan por mero gusto, pero esto va un poquito más haciendo el llamado hacia los automovilistas, motociclistas, con el respeto a los peatones. Sí, el objetivo de esto es difundir la cultura vial del peatón, promover los espacios adecuados para la forma de moverse de las ciudades y también recordar las obligaciones que implica la movilidad a pie, porque sí, nosotros automovilistas, motociclistas, tenemos que respetar a los peatones, pero peatón, también tienes que respetar al motociclista, también tienes que respetar al automovilista y también tienes una serie de obligaciones que tienes que respetar dentro de la vialidad en las ciudades, sí. Hay espacios designados para que el peatón camine, hay que respetar los señalamientos, los semáforos peatonales también. Hay muchas cosas que también como peatón tenemos que cumplir con obligación y también, obviamente, recibir el respeto de las demás personas que transcurren en la vialidad de la ciudad. Vámonos a una pausa comercial, señoras y señores, y muy pendientes, la Crista Móvil se dirige hacia las calles de Tecámac. Y traen tus invitaciones para el aniversario de Cristal 103.7. Prepárate, prepárense todas las personas de Tecámac. En un momento les voy a decir en dónde exactamente se encuentra. No le cambies.
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9:37. Gracias a todos los que ya se reportan con nosotros en el teléfono de la cabina. 5558-650532. Mándame un mensaje, vamos a empezar a saludarnos. Por acá saludamos al buen Sergio Martínez, Sandra, Miguel Rodríguez, gracias por estar con nosotros. El buen Agustín Hernández, que también bien temprano nos regalan ya de su buena vibra. Vámonos con música, no le cambies.

0: Ahí está este temazo, Ya no vivo por vivir, a cargo de El Divo de Juárez, Juan Gabriel y Natalia Lafourcade. Que oigan, qué gran conjunto musical, qué grandes voces, qué grandes dos compositores también, ¿eh? O sea, ni se diga esa parte de la composición, que los dos son grandes escritores, son grandes poetas en la música. Y esta canción lo demuestra, qué hermosa canción. Oigan, son las 9 de la mañana y 42 minutos de este lunes 17 de agosto. ¡Feliz arranque de semana! Y con buena información, hoy vamos a platicar de un tema bien interesante. Un tema que ya se va a volver, obviamente, un trending topic. Un tema muy concurrido en estos días. Si no es que desde ya, me parece, producción, me parece que ya desde hoy empiezan a regresar a clases los chavos, ¿no? Creo que sí, creo que se empiezan a regresar los de la universidad o algo así. Híjole, perdónenme, pero desde que ya no voy a la escuela ya ni le sé. Ya ni le sé, señor. Ya nada más ando preocupado por la fecha del corte de la tarjeta, porque eso sí nos preocupa. Oigan, pues vamos a platicar acerca del regreso a clases. Y yo voy a querer que tú, en el teléfono de la cabina, me regales una nota de voz y me platiques algún consejo que tú le quieras dar a los más pequeñitos, a lo mejor a los más medianitos, y a los más grandes también, a los chicos de la universidad, de la prepa, que ya están prontos a regresar a clases. ¿Qué consejo les daríamos? Y mientras tanto, yo te voy a ir platicando de una serie de datos interesantes sobre el regreso a clases. Por ejemplo, te platico el primero. ¿Ustedes sabían que hay un estudio que ya está incluso demostrado, en donde se platica que estrenar útiles puede aumentar la motivación de los alumnos? Sí, de verdad. Y es que estrenar o traer nuevos cuadernos, lápices, una mochila nueva, puede generar ese entusiasmo y hacer que comenzar el ciclo escolar se sienta como una oportunidad de empezar de nuevo. Y esto se los platico siempre, ¿no? Cada inicio de cada semana, de cada mes. Vamos, ahora cada inicio de ciclo escolar es un inicio nuevo, es un borrón y cuenta nueva. A lo mejor en el ciclo pasado no te fue muy bien en las calificaciones. Bueno, esta es la oportunidad de que tú inicies con toda la actitud. A lo mejor fuiste un poco grosero con algún maestro, con algún compañero, no hiciste tantos amigos. Bueno, este es el cambio, señores. Hay que iniciar. Y la motivación puede comenzar con esto. A lo mejor con tener una serie de útiles totalmente nuevos. Consejo que yo le daría, de una vez empiezo yo. Yo también quiero que tú me mandes tu consejo, pero consejo que yo le daría a los chavos, a las chavas, a los niños, niñas, que ya están próximos a entrar a clases. Regresen poco a poco al horario de sueño. Sí, intenten empezar a dormir, intenten empezar a acostumbrarse a dormirse a una hora y despertarse a otra hora. Más o menos acorde a los horarios de sus clases, porque esto les va a costar un chorro de verdad ahora que regresen ustedes a clases, señores, o chiquillos, que yo estoy seguro que en estos días se han estado pasando, o sea, se duermen bien tarde, se despiertan bien tarde también, es evidente, no son vacaciones, todos lo hacemos, ¿no? Pero poco a poco vayan acostumbrando otra vez al ritmo, porque si no, les va a costar muchísimo ahora que entren ustedes a la escuela. Se van a levantar y van a traer la cara de zombie, así, hinchada, como si se hubieran apenas bajado del ring de box. Entonces, ahí les encargo, ¿no? Mándame tu consejo para los alumnos, porque ya estamos próximos a regresar a clases y todos queremos llevarnos un poquito. Los van anotando, chavos. No quiero que vayan a fallar en esto. Vámonos a la pausa, no le cambies. Y a pesar
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0: Oigan, les platico que más de 271 mil mexicanos han sido repatriados desde Estados Unidos desde enero del 2025. Pero, ¿qué ocurre con ellos al regresar a México y qué apoyos reciben? 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
3: Las 10 en punto.

Las 10 de la mañana en punto, vamos a arrancar este camino de la música del recuerdo con el señor Víctor Iturbe y un tema del año de 1980. Se titula Señora. Bienvenido a Memorias de Cristal.

0: 10 de la mañana con 7 minutos.
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10 de la mañana con 20 minutos, ya sonaban estos grandes temas en el año de 1968. Ahora vamos con los Freddys. Mató mi corazón. Aquí en Memorias de Cristal.

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0: Ya son las 10 de la mañana con 42 minutos. Continuamos disfrutando de este camino, de la música del recuerdo, aquí en Memorias de Cristal, con estos buenos temas a cargo de Álvaro Torres, La Industria del Amor y Diego Verdaguer, los que acaban de sonar en este bloque musical de Memorias de Cristal. Oigan, lo prometido es deuda. Hace un rato yo les comentaba que la Cristamóvil se iba a las calles de Tecámac y justamente ya se encuentra en la colonia Los Héroes, la calle Bosques de los Ciprés y calle Bosques de los Chabacanos, a un costado de Frutas y Verduras Finas Castillo. Así que vayan para allá con la posibilidad que tengan ustedes y por supuesto, tómate la foto con la Cristamóvil. Es la dinámica para que en esta mañana tú te puedas llevar los accesos para disfrutar del 32 aniversario de Radio Cristal 103.7 y por supuesto, con la presencia en el baile con Los Cabales, Saúl Ortiz, Los Chicos Aventura, la banda Primos y también la Orquesta Controversia este próximo viernes 28 de agosto en el Salón de Eventos Jaité en Nextlalpan. Así que las primeras personas que me hagan llegar aquí en el teléfono de la cabina 5558-650532 su fotografía, su selfie en donde se encuentren ahí con la Cristamóvil, se van a llevar sus accesos para disfrutar de este baile y pasar en familia un buen viernes. Así que repetimos la localización de la Cristamóvil, colonia Los Héroes en Tecámac, la calle Bosques de los Ciprés, calle Bosques de los Chabacanos, a un costado de Frutas y Verduras Finas Castillo. Así que por allá los van a estar esperando los chicos en la Cristamóvil para que tengan la oportunidad de ganar. Nos vamos a una pausa, enseguida regresamos y en este momento recibo sus fotos.
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1: 10 de la mañana con 58 minutos. Estamos despidiendo ya el camino de la música del recuerdo. Gracias por habernos acompañado en una más de las emisiones de tu programa favorito matutino, en el que recordamos tantos momentos que vivimos en aquellos entonces, recuerdos que vienen de la mente y también se almacenan en el corazón. Despedimos y deseamos que tengas un excelente arranque de semana. Esto fue Memorias de Cristal. Muchas gracias.
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1: Las 11 de la mañana en punto, arrancamos con la banda El Recodo, la cama de piedra, pendientes, gente de Tecámac, la Crista Móvil, ya se encuentra con ustedes con accesos para el 32 aniversario del 103.7.

11 de la mañana y 3 minutos. Vámonos a Tecama con la colonia Los Héroes, calle Bosques de Ciprés, calle Bosque de los Chabacanos, a un costado de Frutas y Verduras Finas Castillo. Allá en la Crista Móvil con tus accesos. Prepara tu foto. Mándamela aquí en el teléfono de la cabina y con eso ganas.

0: 11 de la mañana con 10 minutos. Con esto estamos arrancando el exitómetro de cristal. Prepárate para disfrutar del sinfín de música que tenemos preparada para ti. Ya se demostró con La Cama de Piedra de la banda El Recodo, Pintábamos pa' Grandes de Luis Alfonso, Partido el Jackie. Esta canción como que nos pega en el corazón, señores. Y también He Intentado tanto de Los Temerarios, este clásico de Los Queridos. Muy queridos, por cierto, de estos chicos Los Temerarios. Oigan, pues vamos a continuar con mucho más a través del exitómetro de cristal. Traemos una pregunta muy buena para esta mañana. Andamos platicando acerca de los consejos que le podemos dar a los chamacos o a los ya no tan chamacos para el regreso a clases. Y es que ya hoy, creo, me parece que algunos de los alumnos ya están regresando a clases. Estos en nivel superior, media superior, ya están regresando. Ya están otra vez con la actividad de la escuela. Oigan, mencionar también los consejos para la preparación de los chamacos es lo que estamos platicando, pero nos estamos olvidando también de los consejos de preparación para los maestros. Sí, los maestros también seguramente ya se están preparando para un nuevo ciclo, para otra nueva aventura en la escuela que seguramente va a estar increíble. ¿Qué dice la audiencia del 103.7 por acá? Saludamos a mi querida Alejandra Abrego, a Almadelia Chávez, a Marina de la O, también al buen Miguel, a Monse. ¿Qué nos platica Monse? A ver, hola, buenos días, Monse.
1: ¿Qué tal? Muy buenos días. Mira, un consejo que les daría a los chavos que ya van a empezar es que recapitulicen un poco lo que hicieron el año pasado.
0: Ok, bien.
1: Los errores que cometieron, no los vuelvan a hacer.
0: Exacto. Oye, bueno,

0: las tareas entreguenlas. Okay. Lo único que tienen que hacer, entregar todas sus tareas, participar. Algunas escuelas toman más en cuenta que participen, hagan proyectos. Uno puede decir que es bien fácil, ¿no? Claro. O más bien, ustedes pueden decir, ay, qué fácil lo hacen ver, pero no, realmente es eso, chicos. Entreguen sus tareas, sus proyectos, participen y todos los días van a tener unas ideas magníficas.
1: ¡Qué bonito!
0: Para que su futuro sea asombroso.
1: Eso.
0: Ya verán que les va a ir muy bien.
1: Eso.
0: Así sea en primaria, secundaria, preparatoria, universidad, posgrado,
1: eso,
0: lo que sea. Tienen y échenle muchas ganas porque básicamente son el futuro, niños. Son el futuro.
1: Sí, claro, si lo son.
0: No, no hacen este camino genial, nadie va a venir a hacérselos, ¿va?
1: ¡Exacto!
0: Saludos.
1: Saludos, mi querida Monse, gracias. Qué bonita manera de darle recomendaciones a los chamacos. A los chamacos y a los no tan chamacos, señoras y señores, sí, oigan, chicos, no tienen otra cosa que hacer, échenle muchísimas ganas. Es un ciclo escolar más, ya lo conocen, ya más o menos sabemos qué onda con la escuela, ya sabemos que nuestras escuelas en algunos lugares piden más participación, en otros más tareas, en otros el examen. Entonces, nosotros sabemos bien qué es lo que tenemos que hacer más o a qué es lo que lo tenemos que dirigir en la atención más grande. Buenísimo. Señoras y señores, también tenemos ganadores desde las calles de México, del Valle de México, por acá, en Tecámac, en la Colonia Los Héroes, la calle Bosques de los Ciprés, también Bosques de los Chabacanos, a un costado de Frutas y Verduras Finas Castillo, por allá anda la Crista Móvil. Con tus accesos para este próximo viernes 28 de agosto, el 32 aniversario de Radio Cristal 103.7, un bailongo que se va a poner buenísimo. Con los Cabales y Saúl Ortiz, los Chicos Aventura, la banda Primos y la orquesta de moda Controversia. Nos vamos a poner a bailar un ritmazo. Ese día, más bien, al otro día sábado, vamos a terminar con los pies hinchados, señores. Toda la gente que se dirija para allá, mándeme la foto que andan en la Crista Móvil. Y por supuesto, para mí va a ser un placer saludarlos desde este lado. Pero tenemos ya un ganador por acá. A ver, ¿qué onda?
2: Es... Gracias, Uriel, por los boletos. Ya tenemos nuestros boletos para el exceso del aniversario 30 de la radio. Y no se olviden de comprar aquí con Frutas y Verduras Castillo.
1: Eso.
2: Frutas y verduras de calidad.
1: ¡Eso! ¡Perfecto, amigo! Gracias y esperemos vernos por allá el próximo 28 de agosto, el aniversario de Radio Cristal, que se va a poner increíble. Por allá vamos a andar bailando todos, ¿eh? Es más, si no vas a ir a bailar, mejor ni vayas. No es cierto, si no sabes bailar, lánzate que allá te enseño yo. Tú de eso no te preocupes, de que bailamos. Yo también tengo dos patas izquierdas. Allá encontramos la manera de bailar y pasarnos la increíble. Así que, bueno, sigan con nosotros, pendientes a las demás ubicaciones de la Crista Móvil, porque tenemos más accesos para este gran bailongo. Y por supuesto, acá en cabina también. Prepárate para ganarlos en cabina, prepárate para ganarlos en las calles, pero lo importante es que nos acompañes ese día. Vámonos a una pausa comercial, no le cambies.
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1: Las 11:17.

las 11 de la mañana con 21 minutos. Saludos para el buen Everardo Linares y a toda la familia en Linares Garrillo en San Francisco Cuautlixquinco. Tecama, creo que sí lo pronuncié bien, señores, si no, perdonen.

0: Buenos días, Uriel.
1: ¿Qué onda? Muy
0: buenos días, aquí saludándote desde Tecama.
1: Eso. Perros.
0: Ya pasamos con el Goyito.
1: ¡Hoy nomás!
0: Sí. Ya nos dieron nuestro boleto.
1: Eso es todo, amigo.
0: Dios lo bendiga.
1: Gracias, amigo. Que tengas un excelente día. El buen Mateo Gutiérrez.

0: Las 11 de la mañana con 27 minutos aquí en el Exitómetro de Cristal, disfrutando de este gran tema que tenemos en la mañana, de los consejos que le podríamos dar a los alumnos que ya están próximos a iniciar su periodo de clases. Yo le quiero dar uno a los chicos que a lo mejor se cambiaron de escuela, van a iniciar en un lugar nuevo, o están, no sé, a lo mejor en otro salón, con otros compañeros. Pasa mucho cuando estamos en la universidad o en la preparatoria que de repente hay cambios en los horarios de los alumnos y te toca convivir con gente nueva. El consejo que yo te puedo dar: convive con todos tus compañeros, con todos, sin excepción alguna. Platica con ellos, desayuna con ellos, no sé, aprovecha el tiempo para conocer gente nueva, porque también esto nos puede dar muchas buenas herramientas a la hora de solucionar los problemas de la escuela, como, no sé, los proyectos, las exposiciones. Poco a poco vas a ir conociendo a la gente que tienes, a tus herramientas, que son las personas que están en el salón, y para qué te pueden servir cada uno de ellos. Y por supuesto, de todos ellos, aprende algo. Algo, de verdad, hasta del ese compañero que todo el tiempo se la pasa diciendo unas cosas cómicas, graciosas, hasta de esta persona puedes aprender algo, Es más, hasta del más desobligado, el que nunca entrega tareas, el que nunca participa, el que siempre está con una actitud atípica en la escuela, hasta de ese puedes aprender algo. Llévate lo mejor de cada uno de tus compañeros siempre. ¿Qué dice por acá la audiencia del 103.7, mi querida Elena? ¿Cómo estás?
1: Hola, buenos días.
0: Hola.
1: Mi nombre es Elena.
0: Hola, Elena.
1: Y yo quiero recomendarles a los chicos
0: que... Ok, a ver, échamelo.
1: No buleen.
0: Ok.
1: Ni se dejen bulear.
0: Claro.
1: Que se respeten.
0: Claro, buenísimo, oye.
1: Porque a mí me choca eso. Eso. Y que entren con mucha confianza.
0: Eso.
1: Ese sería un consejo.
0: Buenísimo el consejo, mi querida Elena. Gracias, hermosa. Te mando un beso bien grande. Oigan, gran consejo. No buleen y tampoco se dejen bulear. Una de las problemáticas que desde ya hace muchos años, muchas generaciones, se ha llevado a cabo acá en nuestro país, desafortunadamente, porque no debería nadie de ni hacer, ni mucho menos recibir ningún tipo de bullying. Por favor, no sean de esos, señores. Y si conocen uno de esos, pásenmelo para acá, porque nosotros nos arreglamos rápidamente. Sígueme mandando tu nota de voz aquí en el teléfono de la cabina, 5558-650532. Y prepárate, porque en el siguiente bloque se van unos accesos para el 32 aniversario del 103.7. Así que prepárate para la dinámica. No dejes de escuchar, ya regreso.
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0: 11 de la mañana y 32 minutos. Saludos para el buen Juanma, que dice que disfruten de la mejor manera la escuela y no defrauden a sus padres haciendo lo mejor que pueden. Gracias, mi querido Juanma. Que tengas un excelente día.
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0: 11:41 en el exitómetro de cristal con actitud de lunes de arranque de semana, mitad de mes también, de agosto. Andamos bien, ¿no? Creo que todavía nos queda lana en la cartera o en la cuenta. Nos hayan gastado toda la lana porque fue quincena en el inicio del fin de semana. No quiero pensar que ya no tengan lana, oiga, no vayan a ser así, ¿eh? Racionen la lana. Esa creo que podría ser otro de los consejos para los chamacos o los no tan chamacos que van a entrar a la escuela, ¿no? Los de la secundaria, prepa, universidad, que papá y mamá ya les dan la lana, así como, no sé, ahí te va tu dinero de la semana, te doy tanto, hazlo rendir. Sí, porque luego es miércoles apenas y ya no traemos nada, oigan. Hágalo rendir. Lo importante primero, por supuesto, el desayunito, que sea una tortita, que sea a lo mejor el cafecito en la mañana. Y también técnicas para hacer mejor el más rendidor el dinero que tenemos. Pues a lo mejor preparar algo de desayuno desde casa, ¿no? Ese sería bueno, un buen consejo también, me late. Pero bueno, oigan, momento de hacer un pequeño paréntesis para poder dimensionarles la dinámica con la cual nos vamos a poder lanzar este próximo viernes 28 de agosto al Salón de Eventos Jaite allá en Nextlalpan para disfrutar del 32 aniversario de Cristal 103.7. Prepárate, porque nos vamos a poner a bailar con los Cabales y Saúl Ortiz, pero también vamos a disfrutar de la cumbia con los Chicos de Aventura.
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0: Bueno, más, pero por los que quieran bailar un poco más pegadito, algo más regional, algo más sabroso, diría mi abuelito, algo más más de acartoncito. Vamos a bailar al ritmo del regional mexicano con

0: No sé si bailar o llorar con ese tema buenísimo de la banda Primos. No, hombre, yo estaría, bueno, bailando y al mismo tiempo llorando. Sí se puede, pues si no se baila con los ojos, señores. Y vamos a cerrar con broche de oro bailando al ritmo de la salsa con la orquesta de moda, Controversia.
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0: Hoy nomás, así que desde este momento mis líneas telefónicas están aperturadas. Ya, llámame ya en este momento. 5558-650532 y terminación 33. Llámame para que podamos armar una dinámica así bonita, algo bien. Algo improvisado porque no se las voy a poner tan fácil el día de hoy. Hoy vine con una actitud más de maestro. Sí, de esos que están más cañones. Oh, de lo contrario, mándame aquí en el teléfono de WhatsApp de la cabina, en el 5558-650532. Vamos a cachar a las primeras personas que... ¿Qué? A ver, dime, ¿de qué, Leo? Leo, acá en la producción anda inventándonos algo. ¿Qué les ponemos, Leo? Ok, va, me late, Leo, te lo compro. Me gusta esa idea. Las primeras dos personas que me hagan llegar una fotografía de... un calcetín. Desde este momento, listo el WhatsApp de la cabina. Los primeros que me manden una foto de su calcetín, sucio, limpio, no me interesa. Al final de cuentas, pues por medio de la foto no llega el aroma. Ahí pónganle filtro para que no se vea la manchota que tenga ahí el calcetín. Pero los primeros que me lo manden ya tienen sus accesos para poder lanzarse a este gran baile. Oye, acá el buen Hugo desde Tecámac ya nos acaba de mandar la foto. Ni te lo quitaste, Hugo, te lo dejaste así, nada más te quitaste el zapato y ahí está. Por acá también el buen Paco Javier ya se quitó los zapatos. Hasta acá me llegó el apeste. Los primeros, acuérdense que son los primeros que lo manden. Ya empezaron a llegar bastantes. Ahorita producción, por acá el buen Leo García nos va a hacer el favor de checar el horario en el que llegaron las fotografías para designar solamente a los que llegaron primis. Primis, no segunds, no tercis. Ya Amparito nos mandó. Amparito ni se quitó el zapato, nada más nos enseñó el calcetín. Nada más se levantó el pantalón. Por acá, mi querida Ivonne. Ivonne sí se quitó el calcetín, lo puso en la mesa. Le limpias, Ivonne, después, porque no voy a quedar ahí medio raro el olorcito. Vámonos a la pausa comercial, señoras y señores. Enseguida regresamos. Ahorita designamos a los ganadores. Prepárense, porque este bailongo se va a poner con todo.
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0: 11 de la mañana y 47 minutos. Ya tenemos ganadores para los accesos. Buenas las fotos de sus calcetines y igual y no damos dos. Igual y damos otro porque sí se la rifaron de verdad, ¿eh? No le cambies.

54 minutos. Gracias a todos los que nos mandaron sus fotos de sus calcetines. Algunos se rifaron muy bien en las fotografías, otros tuvieron que esconderse incluso en la chamba para poder mandar esta fotografía. Bien por ustedes, prepárense, ahorita doy los ganadores.

0: Las 11 de la mañana con 58 minutos. Señoras y señores, me toca despedirme, pero antes de ello, mencionamos quiénes fueron los ganadores de esta dinámica. Dijimos al final, el buen Leo García y yo dijimos, pues vamos a dar tres, porque sí se la rifaron. Los primeros tres en llegar fueron los mensajes de Francisco Javier Escalona Acevedo. También el segundo más rápido en llegar fue el de Nelson Ercín Velázquez Méndez. Y también el más rápido en llegar, Hugo Marcos Brambilia Neri. A ellos tres fueron los que dijimos, bueno, por ser el mensaje más rápido del desierto, se llevan sus accesos para el aniversario. Muchas felicidades, pero ¿qué creen? Dimos un cuarto porque por acá mi querida Amparo Cristal Ortiz Silva nos estaba diciendo que tuvo que correr al baño rápidamente de su trabajo y esconderse de sus jefes para tomarse la foto del calcetín, imagínense. Claro que ese esfuerzo es bien reconocido, por eso también se lleva sus accesos para el aniversario. Pendientes, y por acá los vamos a estar esperando para que recojan sus accesos. Allá nos vemos. Señoras y señores, me despido. Mi nombre es Uriel Soto. Te quedas con Carlos Force y al rato regreso yo en punto de las 6 de la tarde. Chao, chao.
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3: Esta es la oración del mediodía.
4: Señor Jesús, cuando alguien te pregunta qué debe de hacer de bueno para alcanzar la vida eterna, tú le haces ver que uno solo es bueno y ese es el Padre Celestial. También nos dices que si queremos entrar en la vida eterna, debemos cumplir los mandamientos. Y si preguntamos que cuáles mandamientos, tú nos enseñas cuáles son. Amar a Dios sobre todas las cosas. Amar al prójimo como a nosotros mismos. Seguramente muchos de nosotros diremos que eso lo cumplimos desde muy jóvenes. Pero tú nos pides que nos desprendamos de todo aquello que nos separa de ti. Danos la luz de tu espíritu para que descubramos en nuestra vida las cosas a las que están apegado nuestro corazón.
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5: El ángel del Señor anunció a María
6: y concibió por obra del Espíritu Santo.
5: Dios te salve María, llena eres de gracia, el Señor es contigo. Bendita eres entre las mujeres y bendito el fruto de tu vientre Jesús.
6: Santa María, Madre de Dios, ruega por nosotros los pecadores, ahora y en la hora de nuestra muerte. Amén.
5: He aquí la esclava del Señor.
6: Hágase en mí según tu palabra.
5: Dios te salve María, llena eres de gracia, el Señor es contigo. Bendita eres entre las mujeres y bendito el fruto de tu vientre, Jesús.
6: Santa María, Madre de Dios, ruega por nosotros los pecadores, ahora y en la hora de nuestra muerte. Amén.
5: Y el Verbo se hizo carne
6: y habitó entre nosotros.
5: Dios te salve María, llena eres de gracia, el Señor es contigo. Bendita eres entre las mujeres y bendito el fruto de tu vientre, Jesús.
6: Santa María, Madre de Dios, ruega por nosotros los pecadores, ahora y en la hora de nuestra muerte. Amén.
5: Ruega por nosotros, Santa Madre de Dios,
6: para que seamos dignos de alcanzar las promesas de nuestro Señor Jesucristo. Amén.
5: Oremos. Infunde, Señor, tu gracia en nuestros corazones para que los que hemos conocido por el anuncio del ángel la encarnación de tu Hijo Jesucristo, por su pasión y su cruz, seamos llevados a la gloria de la resurrección por el mismo Jesucristo nuestro Señor.
6: Amén.
5: Gloria al Padre y al Hijo y al Espíritu Santo,
6: como era en el principio, ahora y siempre, por los siglos de los siglos. Amén.
5: Ángel de Dios, que eres mi custodio, ya que la soberana piedad me ha encomendado a ti, ilumíname, guárdame, rígeme y gobiérname.
6: Amén.
5: Que el auxilio divino permanezca siempre con nosotros.
6: Amén.
5: Y la bendición de Dios Todopoderoso, del Padre, del Hijo y del Espíritu Santo, descienda sobre ustedes y les acompañe para siempre.
6: Amén.
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0: las 12.03.
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0: 12 con 12 minutos. ¿Cómo les va, amigos del Valle de México? Bienvenidos a una vez más, a una sesión más del Exitómetro de Cristal. Yo soy Carlos, te voy a acompañar hasta las 3 de la tarde con muy buena música, mucho chismecito, cristalazos del espectáculo y todo lo que aconteció el fin de semana también. Muchas promos, muchas sorpresas para ti, porque seguimos en el 32 aniversario. Ya se aproxima, ya se viene lo bueno. Así es, bueno, aquí siempre cosas buenas, pero ya se viene la motocicleta de cristal, ya se viene el 32 aniversario, ya se vienen muchas sorpresas en las calles, así es que no te me desconectes porque estamos aquí un par de horas, pero no, son 3 horas, de aquí hasta las 3 de la tarde, ¿verdad? Por acá Diego Armando Sánchez, el suave, acompañándonos en la producción del programa 1213.
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0: Atentos todos, tenemos nueva ubicación en la Crista Móvil.
1: ¿Ya estás grabando?
0: Goyito de la Sierra te está esperando en Tecámac. Ojo con esto, Tecámac, en Hacienda Ojo de Agua. De aquel lado está Goyito, en la calle Capilla, calle Calzada de la Hacienda. Esa es la ubicación exacta. Calle Capilla y calle Calzada de la Hacienda, a un costado del Mercado Municipal.

0: Eres mi nada. Ahí estuvo Yuridia, ya a las 12 con 25 minutos en este momento, 12 con 25. Oigan, y ya están allá de aquel lado con Goyito, los está esperando, ¿eh? En la Crista Móvil, está en Tecámac, Colonia Hacienda Ojo de Agua, la calle Capilla y Calzada de la Hacienda. Esa es la ubicación precisa de Goyito de la Sierra, tiene muchas sorpresas para ti. Si quieres saber de qué se trata, lánzate a la Crista Móvil en este momento. Te están esperando de aquel lado. Atención, bandita de Tecámac. Oigan, a ver, ya tienen su paraguas, ya tienen su invitación. Cuádruple, no es doble, es cuádruple. ¿Para qué? Para el aniversario, para ir a ver a los Chicos Aventura. Así es, oye, qué buen ritmo, ¿no? De los Chicos Aventura que van a estar acompañándonos este 32 aniversario en Salón de Eventos Jaite, este 28 de agosto. La cita es el 28 de agosto, así es que no te puedes perder toda la buena vibra de los Chicos Aventura, de Cabales y Saúl Ortiz, y por supuesto también de Controversia, que va a estar de aquel lado en Jaite, así es, Nextlalpan.
1: Quiero ser el dueño de tu amor.
0: Controversia, la orquesta de moda, que por supuesto va a estar bailando con todos nosotros. ¿Quieres tus invitaciones? Todavía tengo unas cuantas, ¿eh? Así es que pendiente con esto. 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Yo me voy a la pausa, regreso con más, no le cambies. Yo soy Carlos Force, te voy a acompañar hasta las 3 de la tarde. Échame mensajito a cabina, aquí te estoy respondiendo completamente en vivo.
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Ya las 12 con 30 minutos en este momento, 12 con 30, ahí están los dos de Tamaulipas, ayúdame. Por acá le mandamos saluditos a Flor Guadalupe, a Marco Miranda, a Betty de Coacalco, a todos en el Valle de México, besitos.

Bueno, ahí está una canción para todos los que están enamorados y pensando siempre en su señora o en su señor. Casi siempre estoy pensando en ti. Es de Brindis, ya las 12:32.

las 12:36. Recuerdos en común. Ahí está Alfredo Olivas, Yedén Muñoz. Oye, qué temazo. Escucha la letra, escucha los acordes. Ya las 12:36.

0: Las 12 con 39 minutos. 12:39.
1: ¿Ya estás grabando?
0: Así es, ya estamos por acá súper pendientes de todos los ganadores y ganadoras que hay en este momento en Tecámac, porque por allá estaba Goyito de la Sierra, así es que presúmeme a tus ganadores, Goyo.
2: Gracias, Carlos, por que me gané mis boletos y le mando saludo al señor de las tunas y el de las verduras, don Cosme. Bye.
0: Bueno, saludos al de las tunas y al de las piñas también, por supuesto.
3: Carlos, échame un saludo para la banda de Ojo de Agua. Aquí estamos en el tianguis. Un saludo a todos los radioescucha de Radio Cristal 103.7 FM desde el tianguis y Ojo de Agua. Un saludo a todos mis compañeros tianguistas. Los saluda su amigo el Calcetines, el Miclo.
0: Bueno, saludos al Calcetines y al Miclo. Oye, ¿a quién le dicen Calcetines en estos tiempos? Ya las 12:40, saluditos a toda la bandita de Tecámac que participó. Gracias a ustedes por hacer esto posible. Son parte de nuestra historia, por eso los consentimos, por eso los queremos, los apapachamos y queremos que estén con nosotros en el 32 aniversario el próximo 28 de agosto. Y atención, Nextlalpan, porque regresando del corte comercial tengo sorpresas para ustedes. Así es que súper pendientes toda la bandita de Nextlalpan que quiera lanzarse este 28 de agosto. No le cambien, ya regreso para decirles de qué se trata. Por ahora me voy a la pausa, ya a las 12:41.
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Ya las 12:47, y si las miradas mataran, ¿qué sucedería? Aquí está la arrolladora. Saluditos a María, saluditos a Ivonne, que ya nos sintonizan. Oigan, ¿quién es de Nextlalpan? Les pregunto esto porque tengo sorpresas para ustedes.

0: Gracias.
1: Eso, ya a las 12 con 54 minutos. Ahí estuvieron los Tigres del Norte, Lágrimas del Corazón. También las Arrolladoras y las Miradas Mataran. Y Maluma Baby con Tu Recuerdo. Oigan, por acá le mando saluditos a Aixa Hernández, que nos escucha desde Coacalco. También al Misa, también a Vicky Clemente, nos dice: hola Carlos, te escuchamos aquí en Nextlalpan. Oigan, gracias. Atención a todo Nextlalpan. Quiero ser el dueño de tu amor. Qué bonito suena eso de Controversia, que va a estar con nosotros en el 32 aniversario, el viernes 28 de agosto, en Salón de Eventos Jaite en Nextlalpan. Oigan, y también les comento algo muy importante a todos los que quieran ir, toda la banda de Nextlalpan o alrededores. Atención, porque Telecomunicaciones, red por fibra óptica, tiene sorpresas. Te dije antes de irme al corte comercial que teníamos sorpresas, así es que atentos todos, ya atentos, atentos, iba a decir, ¿verdad? En sus marcas listos fuera, porque déjame decirte que Telecomunicaciones tiene algo para ustedes. Las primeras 5 personas que lleguen a sus oficinas en Nextlalpan van a llevarse un boleto cuádruple, no doble, no triple, un boleto cuádruple. 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Ahora, las 5 primeras personas que lleguen a las oficinas de TCN con la siguiente frase, anota la frase: quiero ir al 32 aniversario de Radio Cristal 103.7. 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Vámonos a la pausa, regreso. Yo soy Carlos, te acompaño hasta las 3 de la tarde. Eres de Nextlalpan, corre, lánzate a TCN. Nuevamente te repito la frase: quiero ir al 32 aniversario de Radio Cristal 103.7.
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A las 12:59. Oye, qué buen ambiente estamos teniendo aquí en cabina y también en las calles del Valle de México y también aquí en los mensajitos que estoy recibiendo de desde las calles hasta acá, hasta la cabina en el WhatsApp. Te lo dicto nuevamente, 58650532.

La 1:06, ahí está Esclavo y Amo. Oye, a toda la banda que nos está preguntando dónde están las oficinas de TCN.

0: con 9 minutos. 1:09 p.m. Oye, fondito futbolero que estamos escuchando en este momento. Es que también, a ver, ¿qué hubo en el fin de semana? Muchos encuentros, por supuesto, de la Liga MX. Pero el único que importa realmente, ¿cuál crees que sea? Así es, la goleada de mis Rayados a Bravos FC, así es que,
1: ¿claro?
0: En un aplauso por ese 6-1. Mira, son goleadas que ni en la Champions ves, ni en la Liga Premier, ni en ningún lado, ¿eh? 6-1, esos son resultados. Esos son los encuentros que México quiere ver, que México necesita. Mi Tecatito Corona, por supuesto, mira, ya casi casi en el retiro, y hasta en el retiro ya está sacando todo el flow, ¿eh? De verdad, ¿cuántos años tiene el Tecatito? Como ya está cerca de los 40, ¿no? Si no me equivoco. Y bueno, pues así la situación. Oye, nosotros también el fin de semana tuvimos aquí un encuentro, el Radio United FC, así se llama nuestro equipo, ¿eh? Así se llama el equipo de aquí de Radio Cristal, Radio United FC. Y tuvimos un evento desafortunado, así es. Le mandamos un fuerte abrazo a Fer, que era del otro equipo, del equipo contrario, los chicos de la escuela, los chicos del CUM, y que se lesionó, tuvo ahí un tema bastante, bastante turbio. Y bueno, pues son gajes del oficio, es parte de, ¿no? En el argot del fútbol sabes que es muy común que sucedan estas cosas. Y bueno, pues yo creo que nosotros también estamos pensando en el retiro, mi suave. Así es, después de estas situaciones traumáticas, ¿no? La neta es que sí está medio locochón el asunto. Vamos a esperar a que se nos baje un poquito el susto y ya después retomamos actividad futbolera. Ya la 1:11, pausa, regreso. Yo soy Carlos, te acompaño hasta las 3 de la tarde, súbele.
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0: Me gustó esta canción de Javi La Adictiva, Déjese Querer, para dedicar. Esta se grabó el 24 de julio, qué buen ambiente se tienen, La Adictiva y Javi, ¿eh? Oye, y también quien le dijo Déjese Querer a otra persona fue principalmente Tito WP a Natanael Cano. Así le dijo: usted déjese querer y le regalo un Ferrari. Es que fíjate que sí le regaló un Ferrari con un valor de aproximadamente 18 millones de pesos. Esas son amistades, fíjate. De ahora en adelante no voy a aceptar regalos que sean menores a 1,000 pesos, fíjate. Digo, si Tito WP le regaló un Ferrari a Natanael Cano, ¿con motivo de qué? Pues de amistad, ¿verdad? A lo mejor de agradecimiento por el impulso a su carrera, a lo mejor simplemente por camaradería. Entonces, qué bonitos momentos, qué bonitos regalos. Por su parte, Natanael Cano ya ha subido fotografías a sus redes sociales donde está acompañado del mismo Tito WP, generando por supuesto la especulación porque se les ve muy juntitos, ¿eh? A estos dos, así es que igual y es parte de una colaboración, igual y vienen cosas ahí locochonas, así es que pues no hay que ser mal pensados también. Digo, ¿a poco no puede haber amistades entre hombres o entre mujeres que se regalen un Ferrari, por supuesto? Claro. Ya a la 1:23, vámonos a la pausa, regreso, yo soy Carlos, te acompaño hasta las 3 de la tarde.
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Esta noche se me olvida. Ahí está Julián Álvarez, el rey de la taquilla, ya a la 1:25. Saluditos a Vicky Clemente y a Janet Gutiérrez, que ya nos sintonizan.

0: 1:37 en este momento. Oigan, ¿qué tengo por acá en el escritorio? Tengo invitaciones, tengo accesos cuádruples. ¿Para qué son estos accesos?
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0: Mira, yo quiero que se vayan ya. ¿Los regalamos ahorita, Leo? ¿Cómo ves? ¿Los regalamos suave? Por supuesto. Mira, vamos a ponerlo sencillito, facilito. Cinco primeras personas que se reporten a cabina con la frase "yo me siento al 103.7. Ya tienen sus accesos cuádruples. No otro requisito. Solo eso. Te puedes reportar por llamada o por WhatsApp. Va que va. 5 accesos cuádruples tengo en este momento, así es que es hora de que inicien las llamadas telefónicas al 55-58-650532 o 55-58-650533. Quiero que se vayan, quiero que me acompañes este próximo 28 de agosto en Salón de Eventos Gaité. Vámonos a la pausa, regreso con más.
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0: Ahí estuvo Luis Ángel el Flaco, ya a la 1:52. Oye, por cierto, Luis Ángel el Flaco acaba de subir este fin de semana a sus historias de Insta algunas situaciones de un evento, así es, como piloto de carreras. Ah, caray, ¿a poco se convierte en piloto de carreras? No, señoras y señores, no, solamente subió una historia en el autódromo Hermanos Rodríguez, porque resulta que va a prender el escenario del Speed Fest. Y por supuesto le entró esa cosquillita, ¿no? También de subirse a los carros para medirle a la velocidad, para jugarle al Checo Pérez y toda la cosa. Y la neta es que le queda bien este porte, le queda bien a Luis Ángel el Flaco. Digo, igual y en un futuro cercano lo vemos ahí en las carreras, ¿verdad? Ahí dándole con todo a todo. Oye, ya la 1:53 y hablando de esto, de carreras y de automóviles y de camionetas y de Crista Móvil, ¿qué crees que Bollito de la Sierra ya anda por allá en los lares de Tecámac? 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

Ya borracho, ahí está Herencia de Grandes, ya las 2:04. 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

Las 2 de la tarde con 7 minutos. 2 con 7. Oigan, no nos podemos olvidar de la casa más famosa de México. Y es que ayer, pobrecita, ¿verdad? Salió Aranza Ruiz. Ella fue la tercera expulsada. Ya se está poniendo bueno el asunto en la casa de los famosos, ¿eh? Ya de los favoritos es Yair, aunque déjame decirte que también por otro lado Yair está en la mira, no nada más de...

0: negro, así es. Y bueno, pues así la situación. Ahora la empresa de aceites está diciendo que ellos no tienen nada que ver con la casa de los famosos. Y bueno, si pensaban patrocinarlo, créeme que ya con estas declaraciones de Yair, no lo van a hacer, por supuesto, ¿no? Es que hay que tener cuidado con esto. Yo creo que por algo estaba la marca ahí, aunque no fuera patrocinio, por algo estaba ahí como, yo creo que en la vista, ¿no? Así como que, a ver, vamos a probar, vamos a ver qué tal. Si funciona, pues le entramos al quite. Y es que hay que recordar que son patrocinios millonarios, no es cualquier cosa. Y bueno, pues ni modo, Yair ya está abriendo la boca. Además, a ver si no tiene repercusiones más adelante, no por el público, porque el público lo apoya mucho, pero sí por la misma producción. Así es que ojo con eso. Ya a las 2:09, vámonos a la pausa, regreso con más.
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0: Las 2:11.

Falta una buena salsita de Orquesta Salas. Se llama Después de Tanto, ya las 2:17. Saluditos a Gaudencio Lemus, también a Laura Alondra García Ávila, Marina de la O, Noemí Lucerito López. Besitos. Salas.

0: Hay que cambiar, así es, para mejorar. Ya las 2:24, ahí estuvo el Fercho y Luis Fonsi. También escuchamos a la orquesta Salas, Recoditos y Maelo Ruiz. Le mandamos una felicitación a la hermana de Jesús Martínez. Ella se llama Maribel Martínez. Y el miércoles cumple 19 añotes de edad. Así es que muchas felicidades a ti, Maribel Martínez. Feliz cumpleaños a ti. Ahora como Topollillo. Feliz cumpleaños a ti. Oye, y también, bueno, me excedí, ¿verdad? Suave, me excedí. Oye, también le queremos decir a toda la banda que está en este momento súper pendiente de todo lo que acontece aquí en el 103.7, que estén más pendientes todavía porque se vienen más accesos cuádruples para ir este próximo 28 de agosto al Salón de Eventos Jaité. 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Así están, a las 2:26. Pausa, regreso con más.
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Fuertes declaraciones. Ahí está Lucero, ya las 2:31. Saluditos por acá al buen Joshua Brito, que ya se hace presente.

0: Son ya las 2:37. Ahí estuvo la chica de tus sueños, Déjame Amarte, Rubí Escobar, a quien, por cierto, le llevaron flores del patrón, ¿eh? Así es que te han llevado a ti ese tipo de sorpresas, regalitos lujosos, bonitos, que muestran gran, gran parte del afecto, del amor que tu pareja te tiene. Y bueno, pues si no es así, no pasa nada, no significa que no te ama tu pareja, ¿verdad? También hay diferentes formas de demostrar el amor. Oye, ya las 2:37, en este momento yo te agradezco infinitamente por comunicarte a la cabina, por estar súper pendiente de todas las promos, de todas las ubicaciones de la Crista Móvil, de absolutamente todo, porque estamos, ya te diste cuenta que estamos echando la casa por la ventana y aquí por festejo no paramos, ¿eh? Así es que, ojo con esto, se vienen cosas, agosto, todo agosto lleno de fiestas, luego llega septiembre, el mes más pozolero, más patrio, a dar el grito sabroso, por supuesto, claro. Luego octubre, noviembre, lleno de muertitos, festejos, Halloween y toda la cosa, y diciembre, ya sabes, pavito, ponchecito, fiestas, disfrutar en familia, y ya se nos acaba el año, qué rápido se fue este 2026, ¿será que sí es cierto esa teoría que cada año va avanzando más rápido de lo normal la vida y se debe a una alineación astral y bueno, todo este tipo de cosas de los astros? Que si te gusta tanto este tema, no te puedes desconectar hoy en la noche con la Hora de las Estrellas y la Bola de Cristal. Dicho esto, vámonos a la pausa, ya a las 2:38 estamos en la recta final del Exitómetro de Cristal.
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Últimas ubicaciones de la Crista Móvil está en Los Héroes Ozumbilla, calle Chimalma y Revolución, a un costado de la tienda, allá en Tecámac. Lánzate con Goyito de la Sierra. Te está esperando.

Ya con esta nos estamos despidiendo. Ahí está la adictiva, Bésame Diferente. Gracias por haberme acompañado en el Exitómetro de Cristal, ya arrancando la semana con todo el power. Esto no se termina. Regreso a las 9 de la noche, así es que súper pendientes. Carlos Forst, te sea excelente inicio de semana.

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0: Las 3 de la tarde con 11 minutos. Buenas, buenas. Oigan, ahí estuvo Adel Muñoz con Cristian Castro, que por cierto, Cristian Castro tuvo una buena semana. Primero se graduó de la preparatoria y llegó su mamá, la señora Verónica Castro, a la ceremonia, pues para acompañarlo. También se presentó en el Auditorio Nacional, en donde tuvo grandes invitados, entre ellos la señora Patty Chapoy, que cuando la presenta Cristian Castro, nombre, todas las personas que estaban en el auditorio, mira, empezaron a abucharla. Y Cristian, muy caballeroso, muy amablemente, le dijo: Patty, esos también son aplausos. Pues ya, ¿qué más le quedaba? Imagínate que te presenten y que el Auditorio Nacional completo te abuche. No. Pues no está nada padre. También escuchaste a Yaritza con su esencia, se llamó ¿Qué te costó? A Anakin Larios, Corazón sin cara, y Juanes con un clásico que seguramente recuerda, se llamó A Dios le pido. Buenas tardes, bienvenidos, soy Diana Santana, me quedo con ustedes hasta que el reloj marque las 6 de la tarde, así que empecemos a hacer contactito en el 5558-650532. Oigan, y al ratito te voy a regalar invitaciones para que te lances a nuestro aniversario número 32 el próximo viernes 28 de agosto en el Salón de Eventos Jaité allá en Nextlalpan. Hay por darte una probadita, Controversia, Banda Primos, Chicos Aventura, Cabales y Saúl Ortiz, así que si quieres invitaciones cuádruples para que te lances con tus amigos o con la familia, pues bueno, pendientes de este turno, porque más adelante te las voy a regalar. Vámonos a la pausa comercial, 3 de la tarde ya con 13 minutos, no le cambies.
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Las 3 de la tarde con 18 minutos. Oye, vámonos con Majo Aguilar. Este es un clásico. ¿Se acuerdan? Se llama Así Fue.

0: Las 3 de la tarde con 25 minutotes, 3 con 25. Dice, vine por mis boletos, Dianita, excelente turno. Gracias, Joshua. Te mando un abrazo. Ay, pero ni me saludaste ni nada, Joshua. Te pasaste de lanza. Qué mala onda, ¿eh? Ni saludaste ni nada. Ni una coca, ni algo. No es cierto, te mando un saludo. Saludos también para Eusebio. Dice, buenas, Dianita, acá estamos saliendo de Tecámac. Y se encontró a la Cristamóvil. Aplauso para Gregorio de la Sierra, que anda al 103.7 echándose la vuelta allá en la Cristamóvil. Oye, acuérdate que en este 32 aniversario tenemos una motocicleta. 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Mañana a partir de las 9 de la mañana nos vemos en la Crista Móvil. Repórtate, provechito a los que están comiendo. Oigan, Dios bendiga lo que caiga a la barriga. 5558-650532. Cuéntenme qué están comiendo, qué están cocinando. Huele rico, así que a ver, cuéntenme qué cocinan en esta tardecita de lunes. Antójennos. Voy a la pausa, no le cambies. 3 de la tarde con 27 minutos.
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0: La banda de Mazatlán, Sinaloa, es la MS. Se llama No Me Pidas Perdón. 3:32 PM. Oigan, ¿a quién saludo por acá? Ay, ya lo perdí. Buenas, buenas.
1: Hola, Dianita. Buenas tardes. Acá desde el municipio de Zumpango, aquí en Los Sauces, Estado de México. Ahí mandándole un saludo para mi esposa Elvia, que se encuentra trabajando ahí en la Ciudad de México, de su marido Marco. Aquí andamos en la labor, andamos trabajando. Saludos para todos los de tu auditorio, todos tus auditores que te escuchan, y aquí andamos al 103.7, empezando la semana con toda la actitud.
0: Como debe de ser, con el pie derecho, con actitud al 103.7. 3:33, que no se te haga tarde, aquí te acompañamos.

0: Prima.
1: Las 3 de la tarde con 42 minutos. ¡Olis!
2: Hola, un saludo para los trabajadores de Aula Muebles. Estamos al 103.7.
1: Abrazote para todos ustedes que andan haciendo la chambiación. Por acá, terminación 5443. Dice, buenas tardes, estamos comiendo y escuchando la radio. Por favor, ¿nos puedes poner una canción de Chicoché? Es que soy de Tabasco, pero vengo de visita a ver a mi abuelita acá en Zumpango. No, hombre, pues, bienvenidos al Edomex. ¿Cómo me los están tratando? Espero que muy, muy, muy bien, ¿eh? Por acá dice Diarita, que tengas bonita tarde, me alegras el día siempre. Muchas gracias. Ustedes también me lo alegran a mí con sus mensajitos. Te mando besote tronado. Qué buena onda que nos estés escuchando. Tú muy... pero muy bien, ¿eh? Oigan, más adelante, levante la mano a quien no le gustan los lunes, que dicen, no, Diana, quisiera ser San Lunes. Lunes, principio de semana, no voy a trabajar, no voy a trabajar. Pues más adelante te voy a contar algunas curiosidades acerca de los lunes. Te vas a quedar, mira, con el ojo cuadrado. Y más adelante también te regalo invitaciones para que te lances con nosotros al aniversario número 32 del 103.7. ¿Cuándo? Próximo 28 de agosto en el Salón de Eventos Jaité, allá en Nextlalpan. Voy a la pausa comercial, no le cambies. 16 minutos y ya las 4 de la tarde.
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1: Oye, vámonos con Los Ángeles de Azules, con Los Ángeles de Azules. Y Denise Gutiérrez, se llama Suelta el listón de tu pelo.

0: Las 3 de la tarde con 56 minutos, 3:56. Oye, ahora sí te platico algunas curiosidades acerca de los días lunes. Levante la mano a cuántos, así como que los lunes, ¡ay! Nos cuesta un poquito de trabajo que nos suba agua al tinaco. Como que el Windows todavía no se nos descarga al 100%. Oigan, ¿sabían que el lunes puede parecer más largo de lo que realmente es? Vas a decir, Diana, ¿cómo? Pues si el lunes, al igual que el martes y que cualquier otro día de la semana, tiene también 24 horas. Bueno, fíjate bien. Después del descanso del finecito de semana, de que si tu sábado y que tu domingo, pues bueno, nuestro cerebro tiene que volver a adaptarse a horarios, a pendientes y a rutinas, ¿no? De que si levántate, por ejemplo, no sé, en mi caso, Diana Santana, levántate 4:30 de la mañana, métete a bañar, echa tu lunch a la lonchera, ¿no? 5:20 a más tardar, tengo que estar saliendo de casa para llegar aquí. Si no en punto de las 6, 3 minutitos antes, ¿no? Entonces, nuestro cerebro, después de ese descanso de fin de semana, como que dice, changos, ¿cómo que otra vez me voy a levantar temprano si el sábado y el domingo me levanté a las 10, 11 de la mañana? Pues bueno, tiene que adaptarse a horarios, a pendientes y a rutinas. Es por eso esa sensación de cansancio que podemos llegar a tener. Y aquí, ahí te va un dato curioso, ¿eh? Muchas personas duermen o dormimos, ¿verdad? Dijo el otro, más tarde el fin de semana. Si durante la semana te duermes, no sé, 9:30, 10, el fin de semana, como sabes que al otro día vas a descansar, pues te levanta, te duermes 11, 11:30, 12, o incluso hasta más tarde, ¿no? Lo cual, pues puede alterar tu horario natural de sueño. Así que ya lo sabes, el famoso, ay no, otra vez lunes, no está solamente en tu imaginación. ¿Y a ustedes? ¿Qué tal les parecen los lunes? Cuéntenmelo en el 5558-6505-32.
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5: Hola, hola, te saluda Erika García y estas son las noticias más importantes de hoy. La presidenta de México, Claudia Sheinbaum, confirmó que el apoyo humanitario enviado a Colombia tras el sismo de magnitud 7.4 incluye despensas y medicamentos solicitados, aclarando que ya no se enviaron brigadas de rescatistas del ejército. Informó que también 2 ciudadanos mexicanos murieron a consecuencia del sismo.
6: Hay 2 mexicanos que lamentablemente fallecieron y la Cancillería está en contacto con ellos, con las familias, incluso las familias se llevaron para allá y se les está dando todo el apoyo.
5: El secretario de Educación Pública, Mario Delgado, anunció que los próximos 24 y 25 de agosto se llevará a cabo un ejercicio de consulta con más de 1 millón de maestros en 200.000 escuelas para hablar sobre la presencia y el uso de dispositivos digitales e invitó a la ciudadanía a participar en el primer foro para la regulación de dispositivos digitales el próximo miércoles 19 de agosto a las 9 horas en la Universidad Autónoma de Nuevo León. La UNAM inició este lunes 17 de agosto el examen de control presencial en el Palacio de los Deportes de la Ciudad de México, con más de 53.000 aspirantes convocados en 3 horarios, el primero siendo de 9 a 12 y el último de las 17 a las 20 horas. Los resultados se publicarán a finales 3 de agosto a través de los medios oficiales. El presidente de Estados Unidos, Donald Trump, ordenó reducir los ejércitos militares conjuntos con Corea del Sur. A través de su plataforma Truth Social, detalló que los simulacros son excesivamente caros para Estados Unidos y afirmó que representan una señal totalmente inapropiada y hostil hacia el líder norcoreano Kim Jong-un, con quien sostiene una excelente relación.
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amigos. Oigan, ahora sí, márcame directamente a la cabina 5558-650532. Te regalo tus invitaciones cuádruples para que el próximo viernes 28 de agosto nos veamos para echar un buen bailongo en el aniversario número 32 del 103.7 en el Salón de Eventos Haité, en la música Controversia.

0: Dura. Oigan, y por supuesto también la música de Cabales y Saúl Ortiz. Las invitaciones son gratis y cuádruples aquí en la cabina. Así que a marcar 55 58 6505 32 y 33, línea telefónica número 1. Buenas, buenas.
1: Hola, hola, buenas.
0: Hola, ¿quién habla?
1: Julio Morales.
0: ¿Cómo? ¿Cómo te llamas?
1: Julio Morales.
0: Ah, ¿qué onda, Julio? ¿En qué municipio andas?
1: Aquí en Tepoztlán.
0: ¿Y a qué te dedicas, Julio Morales?
1: Ah, soy vendedor.
0: ¿Vendedor de qué?
1: De juguetes.
0: ¿De qué tipo de juguetes? ¿Cómo?
1: Todo para los niños.
0: Ah, de juguetes para niños. Ah, el productor ya estaba alzando la mano de yo quiero, yo quiero. Híjole, ¿y qué onda? ¿Te vas a lanzar al aniversario número 32?
1: Tanto, si estamos de invita.
0: ¿Con quién te vas a ir? A ver, cuéntame, ¿a quién vas a llevar de pareja? ¿Qué rollo?
1: Voy a ver, me voy a llevar a mi noviecita.
0: A tu novia, ándale, ¿y a quién más?
1: Y dos amigos más.
0: Eso, me parece perfecto. Ahí llevas unos solteros, hay como de unos 38, 40 años, ¿no?
1: Sí, hay.
0: ¿Ya estás? ¿Ya? No, no, hombre. Te doy hasta libre, doble libre. Invitación y libres.
1: Libre.
0: Perfecto, pues no me vayas a colgar, Saúl, para tomarte tus datos. ¿Quieres mandar saludos?
1: Sí, a mi madrecita Elizabeth.
0: Saludos para Elizabeth. ¿Ella en dónde está? El Nesa, perfecto. Pues saludos para Eli de parte de Saúl. No me vayas a colgar, ¿sale?
1: Soy Julio.
0: Ah, Julio. Ok. Ok, no me vayas a colgar y te tomo tus datos, ¿va?
1: Vale, pues, muchas gracias.
0: Gracias, cuídate. Oye, tú, yo ya hasta le ando cambiando el nombre. Me puse nerviosa con eso de que me va a presentar a los amigos. ¡Cállate! Por acá quiero mandar saludos a todas las personas que nos escuchan a través de su aplicación, especialmente para la tía Licha, que nos está escuchando allá en Guadalajara. Saludos también a mi hermana Erika, que andan al 103.7 y nos escuchan a través de internet. Tú también descarga tu aplicación y escúchanos 24/7 donde quiera que andes. Disponible para Android y para iOS. La encuentras como Radio Cristal. Voy a la pausa, no le cambies. Las 4:14.
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Las 4 de la tarde con 20 minutos. Oye, vámonos con la tribu sagrada. Aquí están los cuisillos. Se llama Aunque me duela. Oigan, y platicando sobre curiosidades de los lunes, ¿sabías que es el día que más compras hay?

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1: Buenas tardes, mariposas de aquí desde cama. Saluditos para ti, para la cabina. Estamos todavía elaborando. Bendiciones, Dianita. Estamos aquí en Tecama.
2: Abrazo para toda la gente de Tecamac. Oye, que por cierto, por allá anduvo la crista móvil el día de hoy con Gregorio de la Sierra. Vámonos con esto de los temerarios. Se llama Eras Todo Para Mí.

0: Las 4 de la tarde ya con 27 minutos. Oigan, pues sí, ¿sabían ustedes que el lunes es uno de los días que más compramos por internet? Y es que después del finecito de semana, muchas personas pues regresamos a esa rutina y revisamos pendientes, pero también nos ponemos a comprar. En México, datos de comercio electrónico han encontrado que los lunes concentran una mayor actividad de compras, especialmente entre las 11 de la mañana y las 2 de la tarde. Así que si ustedes pensaban que el lunes era solo para regresar a trabajar, pues no, también es para gastar. Voy a la pausa, no le cambies, las 4:28.
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0: ahí, las 4 de la tarde con 39 minutotes, 4 con 39, y ahora sí, a reportarte a través de Mensajux, a través de llamadita telefónica, habilito mis líneas, 5558-650532. Nos vamos al aniversario del 103.7 para bailar, para gozar con la orquesta de moda Controversia.
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0: La música de Banda Primos. Así que a marcarme en este momento, te regalo tu invitación cuádruple. ¿Cuándo va a ser? El próximo viernes 28 de agosto. Nos vemos en el Salón de Eventos Jaite, allá en Nextlalpan. ¿Ya lo escuchaste? Controversia, Banda Primos, Los Chicos Aventura, Cabales y Saúl Ortiz. Las invitaciones son cuádruples y por supuesto que están disponibles tanto en cabina como en nuestra unidad móvil. Así que a marcar para que te vayas pues con quien tú quieras, ¿verdad? Vamos a echar baile, vamos a echar, a sacar los prohibidos. ¿Cómo de que no? Y bueno, la vamos a pasar seguramente al 103.7 el próximo viernes 28 de agosto. En el Salón de Eventos Jaite, allá en Nextlalpa. Ojo, a la gente que me está marcando por WhatsApp, no me marquen por WhatsApp, por favor. Márquenme directamente a las líneas de cabina 55 58 650532 y 55 58 650533. Sale, vale, por WhatsApp. No, les voy a meter unos zapes. Si siguen marcando por WhatsApp, voy a ir a la pausa comercial. 4 de la tarde con 42 minutos. No le cambies.
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2: Se llama Si me ves llorar por ti 443.

0: Las 4 de la tarde con 55 minutos. 4:55. Oigan, siguiendo platicando de curiosidades, justamente de los lunes, ¿alguna vez ustedes se han preguntado a Chihuahua y por qué se llama lunes el lunes? ¿No? Así como tú te llamas Juan, Pedro, María, Guadalupe, ¿por qué el lunes se llama lunes? Bueno, pues su nombre viene del latín dies lunae, que significa día de la luna. Y bueno, de ahí también viene la palabra en algunos otros idiomas, como en Monday en inglés, que literalmente pues es día de la luna. Así que cada lunes, público, sin darnos cuenta, estamos empezando la semana con una referencia a uno de los cuerpos celestes más importantes de la humanidad. Así que ahora ya lo sabes, se llama lunes porque su nombre viene del latín dies lunae, que significa día de la luna. Voy a ir a la pausa comercial a las 4 de la tarde con 56 minutos. No le cambies.
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1: Se llama Un Nuevo Amor. Las 4 de la tarde con 58 minutos.

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1: Las 5 de la tarde con 6 minutos, 5 con 6. Oigan, se llama Ayúdame. Aquí están los dos de Tamaulipas.

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0: Las 5 de la tarde con 12 minutos, 5 con 12, Kikín y los Astros, con Mario Villarreal, se llamó así, un diseño a mi medida. Oigan, y seguimos platicando acerca de curiosidades de los días lunes. Bueno, seguramente muchos de nosotros sabemos que la semana empieza el día domingo, ¿no? Muchos calendarios, el domingo aparece primero y de ahí nos vamos como gordas en tobogán. Domingo, lunes, martes, miércoles, jueves, viernes, sábado y otra vez domingo. Pues te cuento que existe una norma internacional llamada ISO 8601 que establece al día lunes como el inicio de semana. Por eso, pues cuando llega el lunes, técnicamente estamos comenzando una nueva semana, más no terminando el fin de semana. Además, pues bueno, la semana laboral, ¿no? La semana laboral inicia los días lunes. La semana para ir a la escuela comienza los días lunes. Pero bueno, existe una norma internacional llamada ISO 8601 que establece al lunes como el inicio de semana, aunque en algunos calendarios el domingo aparece primero. Voy a la pausa comercial, las 5 de la tarde con 13 minutos. No le cambies.
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nuevecito de el Jackie. ¡Ay, ojito! Se llama Chale. Pintábamos pa' grandes, pero pues... no sé qué pasó, ya.

0: Ya a las 5 de la tarde con 29 minutos. Oye, y para finalizar justamente con estos datos curiosos acerca del día lunes. Oigan, ¿sabían ustedes que los lunes puede ser un día interesante para comprar un auto? Vas a decir, Diana, ¿de qué me estás hablando? Pues fíjate que después del finecito de semana, muchas personas pues como que empiezan a retomar sus pendientes y empiezan a investigar o a visitar justamente agencias. Pero ojo, eso pues no significa que el lunes sea siempre el día con más ventas. Las ventas pues van a depender mucho de promociones, de quincenas, de fin de mes y de temporadas. Pero dato interesante, los lunes podrían ser pues un día bastante tentador para comprar un auto. Voy a la pausa comercial a 5 de la tarde con 29 minutos. Bueno, 5 con 30, no le cambies.
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0: Las 5 de la tarde, ya con 44 minutotes, 5:44. Los Tigres del Norte se llamó México, sigue de pie. Oigan, justamente los Tigres del Norte siempre, ¿no? Como poniendo en alto el nombre de nuestro país, México. Los Traineros del Norte con Juan Tavares a esa. Julián Álvarez, el rey de la taquilla, cuánto te amé. Y Chino y Nacho con un clásico. Mi niña bonita, tirikiriki. Te invito para que te sigas reportando. Tengo invitaciones para que te lances a nuestro aniversario número 32. El próximo sábado, no es cierto, próximo viernes 28 de agosto, en el Salón de Eventos Jaite, el Next Tlalpan. Controversia, Banda Primos, Los Chicos Aventura, Cabales y Saúl Ortiz. ¿Quieres invitaciones cuádruples? Márcame a la cabina 55 58 65 05 32. Es el número en cabina. Voy a la pausa, no le cambies.
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gracias. Quédate con Uriel Soto. Soy Diana Santana y regreso mañana en punto de las 6 de la mañana, si Dios quiere y tú me lo vuelves a permitir. Excelente tardecita de lunes. Gracias. Bye, bye. 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